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2: Los medios de comunicación del Estado paraguayo les recuerda a Antonio Ortiz Mayans.

ya. Nació en la ciudad de Asunción un 20 de junio de 1908 y falleció en Buenos Aires, Argentina, un 7 de mayo del año 1995. Destacado periodista, poeta y compositor paraguayo, ha incursionado en varios géneros literarios, siendo su trabajo más importante el primer gran diccionario castellano-guaraní. Fue autor de varias obras teatrales como Nuestra vieja casa. Otra de sus obras editadas son Cantos nuevos, Sorozábal, la versión española de la obra de Julio Correa, Ñanemba ena, Evocaciones de Asunción, y en el año 1977 llegaba Voces añoradas, Burrerita y Pasionaria, que son las canciones más difundidas, cuyos versos le pertenecen con melodías creadas por el gran Félix Pérez Cardoso.

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0: En el mundo curioso hablamos de la miel. ¿Por qué la miel no se estropea? La miel es un producto natural que elaboran las abejas a partir del néctar de las flores. Las abejas recolectan el néctar, lo transportan en sus estómagos y lo regurgitan en las celdas de la colmena, donde lo deshidratan y lo enriquecen con enzimas. El resultado es una sustancia dulce, viscosa y densa, que las abejas sellan con cera para protegerla de agentes externos. Es un alimento extraordinario que nos ofrece múltiples beneficios para la salud y el paladar, buena fuente de energía, vitaminas y minerales. En cuanto a sus usos, además de servir como complemento en varias recetas de cocina, también alcanzan la medicina y resulta un gran remedio casero para afecciones leves como la congestión, inflamación de garganta, tos o resfriados. La miel puede cambiar de color y de textura con el tiempo, pero esto no significa que se haya estropeado. Es habitual que se oscurezca con el tiempo, pero no afecta a su sabor ni a sus propiedades nutricionales. El motivo por el que es un alimento no perecedero es gracias a sus azúcares que actúan como conservantes naturales. Los azúcares de la miel son higroscópicos, lo que significa que atraen la humedad. Esto ayuda a prevenir el crecimiento de bacterias y otros microorganismos que causan el deterioro de los alimentos. También tiene un pH ácido, que es otro factor que ayuda a prevenir el deterioro y hace que sea un ambiente hostil para las bacterias. ¿Cómo conservar la miel? Es importante guardar la miel en un recipiente hermético, preferiblemente de vidrio, para evitar que se contamine con olores o sabores extraños o que se humedezca o se seque demasiado. Se debe guardar en un lugar fresco y seco, alejado de la luz del sol directa. La miel, un alimento sin fecha de caducidad.
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¡Ay, no! ¡No, pues, vacaciones! O sea, pero a la izquierda va a haber ligero y a la derecha debe

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0: Tesoro de mi país, Biblioteca Nacional. En el marco de conmemoración de los 137 años de la Biblioteca Nacional, la institución recibió una de las 7 réplicas de la histórica Biblia de Gutenberg, el primer libro impreso en la historia. Este hecho convierte a la Biblioteca Nacional de nuestro país en la única en Sudamérica que posee una réplica de esta icónica obra. La Biblia de Gutenberg fue el primer libro impreso utilizando una imprenta de caracteres móviles, una técnica revolucionaria desarrollada por Johannes Gutenberg en Maguncia, Alemania, en 1453. Este método empleaba letras de metal reutilizables, lo que permitía agilizar notablemente el proceso de impresión. En 2023, el Opificium Librorum de la Fondazione Scriptorium Foriulense reprodujo 7 réplicas del segundo volumen de la Biblia de Gutenberg a partir de archivos digitalizados de la Biblioteca Bodenham de Oxford. El proyecto involucró a más de 50 personas y combinó técnicas modernas con antiguas, destacando el uso de una prensa similar a la original de Gutenberg y papel de algodón hecho a mano. Una de las réplicas de la Biblia de Gutenberg fue donada al Museo de la Biblia en Washington, otra al Papa Francisco y una tercera a la Biblioteca Nacional del Paraguay, convirtiendo a nuestro país en el primero de Sudamérica en contar con este tesoro. La Biblia de Gutenberg, considerada el primer incunable de la historia, se suma a la valiosa colección de la Biblioteca Nacional de Paraguay en el marco de la celebración de los 137 años de esta emblemática institución cultural.
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9: Institución Cultural e Histórica del Paraguay. La Basílica de Caacupé. Es un centro religioso y cultural de nuestra tierra con un imponente diseño arquitectónico. La Basílica Nuestra Señora de los Milagros de Caacupé. Es un templo sagrado ubicado en la ciudad de Caacupé, departamento de Cordillera, a unos 54 kilómetros de Asunción. El Santuario de la Virgen de Caacupé es una basílica católica de nuestro país que fue inaugurado el 8 de diciembre de 1765, convirtiéndose luego en un lugar de peregrinación para muchos creyentes de todos los puntos de la nación. La piedra inicial de la futura basílica fue colocada el 15 de abril de 1945 por el Monseñor Juan Sinforiano Bogarín. La Basílica de Caacupé es fruto del aporte de cada paraguayo y que llevó un lapso de 61 años para llegar al final de su construcción. En la guerra contra la Triple Alianza, fue lugar de recogimiento y de hospital. Durante la guerra con Bolivia, fue considerado como el altar de la patria. La Basílica de Caacupé es considerada una de las obras arquitectónicas más sagradas en el mundo, junto con otros dos santuarios, la de Częstochowa en Polonia y Montserrat en Cataluña, España. La Basílica de Caacupé es la única a nivel mundial que reúne las condiciones esenciales de fe y nacionalidad de un país. La iglesia ha sido visitada por dos papas diferentes, Juan Pablo II y el Papa Francisco. Fue ascendido al rango de Basílica Menor el 11 de julio del 2015 durante la visita del Papa Francisco al Paraguay. Institución Cultural e Histórica del Paraguay. Teatro Nacional, fundado por el dramaturgo español Ildefonso Bermejo a pedido de Carlos Antonio López, entonces presidente de la República del Paraguay. Es el primero en la historia del país. Fue inaugurado el 4 de noviembre de 1855 y su apertura marcó el inicio del teatro paraguayo, que posibilitó también el desarrollo de otras manifestaciones artísticas. El trascendental acontecimiento ocurrió el 4 de noviembre de 1855, en coincidencia con el cumpleaños del antes mencionado presidente López, quien estuvo presente con toda su familia. La función incluyó una sinfónica creada por Francisco Dupuy, la ópera cómica española Colegialas y Soldados, para finalizar con un vals y una jota también compuestas por Dupuis.
1: Festividad de Kaakupé, Patrimonio Cultural Inmaterial. La Secretaría Nacional de Cultura declaró como Patrimonio Cultural Inmaterial del Paraguay a la festividad de la Virgen de los Milagros de Kaakupé, destacando su profundo valor histórico, religioso y comunitario. La declaración reconoce a una de las celebraciones de fe más importantes del país, que cada año reúne a miles de peregrinos en torno a la Basílica de Kaakupé. La festividad constituye un tejido vivo de prácticas devocionales, comunitarias y culturales que representan parte esencial de la identidad paraguaya. Que la festividad de Tupac Kaakupé siga siendo un tesoro compartido, una memoria viva y un símbolo de unidad para todo el Paraguay.

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0: la tradición más rica de nuestra tierra. La chipa es uno de los alimentos más básicos y tradicionales del Paraguay. Y desde el 2015 se celebra el Día Nacional de la Chipa cada segundo viernes de agosto. Por decreto número 5267/2014, que también lo proclama como alimento nacional. La iniciativa surgió como medida de protección de la identidad paraguaya. También por resolución 829/2015, la Secretaría Nacional de Cultura declaró como patrimonio cultural inmaterial los conocimientos y técnicas de elaboración de la chipa paraguaya. La chipa identifica al Paraguay en sus diferentes presentaciones y tiene la particularidad de ser el único país donde los buses de turismo detienen la marcha en plena ruta para que suba una chipera a ofrecer este manjar tradicional. La chipa viene en diferentes presentaciones, pero en ninguna de ellas debe faltar el almidón o el queso paraguay. Aunque la preparación de la chipa generalmente depende de la creatividad o habilidad de las personas o familias, la mayoría de ellas tiene sus secretos en la receta para que salgan crujientes por fuera y blanditas por dentro. Día Nacional de la Chipa.
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0: El guaraní es una lengua indígena de América del Sur que forma parte de la familia Tupí-Guaraní. Es hablado principalmente en Paraguay, donde goza de un estatus oficial junto al español, pero también se habla en regiones de Bolivia, Argentina y Brasil. Es uno de los pocos idiomas indígenas del continente que no solo ha sobrevivido al pasado del tiempo, sino que también se mantiene vivo en la vida cotidiana, los medios de comunicación y la educación formal. Una de las características más destacadas del guaraní es su estrecha relación con la identidad cultural paraguaya. A diferencia de muchos países latinoamericanos, donde las lenguas indígenas han sido relegadas o incluso extinguidas, en Paraguay, el guaraní ha logrado integrarse al tejido nacional. Se estima que más del 80% de la población paraguaya habla guaraní, ya sea como lengua materna o como segunda lengua. El guaraní posee una rica tradición oral y una cosmovisión propia, a través de mitos, canciones, leyendas y poesía. Este idioma transmite valores, conocimientos ancestrales y una forma particular de entender el mundo. En las últimas décadas, ha habido importantes esfuerzos de revitalización y estandarización del idioma, incorporándose en los programas educativos y en documentos oficiales del Estado paraguayo. A nivel lingüístico, el guaraní se distingue por ser una lengua aglutinante, lo que significa que forma palabras complejas a partir de la unión de varios morfemas. Esto da lugar a una estructura gramatical muy diferente al español, aunque muchas personas en Paraguay son bilingües y mezclan ambos idiomas en su habla cotidiana, fenómeno conocido como yopará. En resumen, el guaraní no solo es una lengua viva, sino un símbolo de resistencia cultural y de orgullo nacional. Su preservación y promoción son esenciales para mantener la diversidad lingüística y el legado de los pueblos originarios de América del Sur.
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0: En el nombre del Padre, del Hijo y del Espíritu Santo.
1: Amén.
0: La gracia de nuestro Señor Jesucristo, el amor del Padre y la comunión del Espíritu Santo esté con todos ustedes.
1: Y con tu espíritu.
0: Queridos hermanos, y tenemos una grata visita. Se encuentra con nosotros hoy aquí el Padre Juan José Oliveto Fagni. Él es cura párroco de la parroquia Nuestra Señora de los Milagros de Caacupé y de San Roque de la Plata. Desde allí ha venido con una comitiva frondosa para compartir con todos nosotros. ¡Qué alegría! Le recibimos con un caluroso aplauso a los hermanos de la Argentina, quienes han venido a compartir. También hoy es el cumpleaños del padre Marciano Toledo. Ya es bastante conocido nuestro historiador que está aquí con nosotros compartiendo con mucha alegría. También a él le animamos con un caluroso, fuerte aplauso hoy en su día, su cumpleaños. Con toda humildad y con compasión hacia nuestros hermanos, el prójimo, pidamos perdón a Dios por nuestros pecados.

0: Oremos. Dios nuestro, fuerza de los que esperan en ti, escucha con bondad nuestras súplicas, ya que sin tu ayuda nada puede la fragilidad humana, y concédenos la gracia de cumplir tus mandamientos para agradarte con nuestras acciones y deseos. Te lo pedimos por nuestro Señor Jesucristo, tu Hijo, que contigo vive y reina en la unidad del Espíritu Santo y es Dios, por los siglos de los siglos.
1: Amén. Las lecturas de este domingo nos presentan el misterio

0: Lectura del libro del Éxodo. Los israelitas llegaron al desierto del Sinaí. Habían partido de Refidín, y cuando llegaron al desierto del Sinaí, establecieron allí su campamento. Israel acampó frente a la montaña. Moisés subió a encontrarse con Dios. El Señor lo llamó desde la montaña y le dijo: habla en estos términos a la casa de Jacob y anuncia este mensaje a los israelitas. Ustedes han visto cómo traté a Egipto y cómo los conduje sobre alas de águila y los traje hasta mí. Ahora, si escuchan mi voz y observan mi alianza, serán mi propiedad exclusiva entre todos los pueblos, porque toda la tierra me pertenece. Ustedes serán para mí un reino de sacerdotes y una nación que me está consagrada. Palabra de Dios.
1: Te alabamos, Señor.

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0: Dios está cerca. Conviértanse y crean en el Evangelio. El Señor esté con ustedes.
1: Y con tu espíritu.
0: Evangelio de nuestro Señor Jesucristo según San Mateo.
1: Gloria a ti, Señor.
0: Jesús recorría todas las ciudades y los pueblos, enseñando en la sinagoga de ellos, proclamando la buena noticia del reino y sanando todas las enfermedades y dolencias. Al ver a la multitud, tuvo compasión, porque estaban fatigados y abatidos, como ovejas que no tienen pastor. Entonces dijo a sus discípulos: la cosecha es abundante, pero los trabajadores son pocos. Rueguen al dueño de los sembrados que envíe trabajadores para la cosecha. Jesús convocó a sus 12 discípulos y les dio el poder de expulsar a los espíritus impuros y de sanar cualquier enfermedad o dolencia. Los nombres de los 12 apóstoles son, en primer lugar, Simón, de sobrenombre Pedro, y su hermano Andrés. Luego, Santiago, hijo de Zebedeo, y su hermano Juan, Felipe y Bartolomé, Tomás y Mateo el publicano, Santiago, hijo de Alfeo, y Tadeo, Simón el cananeo, y Judas Iscariote, el mismo que lo entregó. A estos 12, Jesús lo envió con las siguientes instrucciones: no vayan a regiones paganas ni entren en ninguna ciudad de los samaritanos. Vayan, en cambio, a las ovejas perdidas del pueblo de Israel. Por el camino proclamen que el reino de los cielos está cerca. Sanen a los enfermos, resuciten a los muertos, purifiquen a los leprosos, expulsen a los demonios. Ustedes han recibido gratuitamente, den también gratuitamente. Palabra del Señor.
1: Gloria a ti, Señor Jesús.

0: Alabado sea Jesucristo.
1: Por siempre sea alabado.
0: Queridísimos hermanos, vemos hoy la figura de Jesús que ante la muchedumbre sintió compasión, se compadeció. En el Evangelio de hoy comienza así: al ver Jesús a la gente, se compadecía de ellas, porque estaban cansadas y abandonadas, como ovejas que no tienen pastor. Entonces dijo a sus discípulos: la mies es mucha, pero los trabajadores son pocos. Rueguen pues al dueño de la mies que envíe más trabajadores a su mies. La compasión de Cristo. La compasión de Cristo es esa sustancia, es el corazón, es el núcleo, es el caracú profundo del Evangelio. Es la fuente escondida de la que surge la obra de la redención. El sentimiento que mejor hace notar la bondad misericordiosa de nuestro Dios. Y su amor para con todos los hombres, decía San Pablo en su carta a Tito. Esto significa sentirse trastornar las entrañas, amoite fondo huide, probar como un zambullido en el corazón de Jesús, la compasión. Jesús no busca esconder su compasión, no tiene miedo de dejarse ver llorar en público. Esta compasión es el mejor regalo que se le puede hacer a quien está delante de nosotros con su dolor y su pena. Es mucho más elocuente que todos esos discursos, palabras que podamos decir. Significa que el dolor nos ha unido en lo íntimo, no nos ha dejado indiferentes. Por eso es importante aquello que decía Jesús: ríe con el que ríe y llora con el que llora. Lo que sigue después en el pasaje del Evangelio nos muestra cómo es la compasión de Cristo. Lo opuesto a una compasión inútil, que se queda en el plano simplemente del sentimiento, de las palabras que no bajan a la realidad. Por ejemplo, se puede pensar que la compasión de Jesús terminó aquel día cuando hizo esta invitación de rogar al dueño de la mies que mande más operarias a su mies. Pero no, este pasaje nos permite ver cómo en la práctica la compasión de Jesús fue tan importante que de ella nació la iglesia. Ante esa muchedumbre, ahí nació la iglesia. Y llamando a sus discípulos, a los doce, les dio autoridad para expulsar espíritus inmundos, curar enfermedades y dolencias. Sí, llamó a los doce apóstoles y los envió en misión con estas instrucciones: no vayan a tierras gentiles, ni entren en ciudades de Samaria, sino que vayan a las ovejas descarriadas de Israel. Vayan a los necesitados. Eso significa vayan, vayan. En el Evangelio de hoy Jesús revela que no ha venido a la tierra solo para hacer el bien a los que habrían encontrado durante su corta existencia en la vida de la tierra, sino que Él vino para fundar una comunidad que perpetuaría su obra en el tiempo y en el espacio a través de sus apóstoles. Aquel día Jesús se decidió a inaugurar la futura estructura de la iglesia. Esta iglesia tendría una jerarquía, es decir, un gobierno, hombres por él llamados y enviados para continuar su obra. Es por eso lo que la iglesia es definida como una, santa, católica y apostólica, porque está fundada sobre los apóstoles. Es importante conocer por qué envía a los apóstoles. ¿Con qué consigna? ¿Para qué fin? Y ahí se va a descubrir cuál es la naturaleza de la iglesia y su deber o el papel que tiene en el mundo. Y es esta: vayan y proclamen que el reino de los cielos está cerca. curen enfermos, resuciten muertos, limpien a los leprosos, echen demonios. Lo que han recibido gratis, den gratis. Aquí se ve cómo la iglesia es para el hombre. La iglesia es para el hombre, no el hombre para la iglesia. Al final, algún día va a dejar de existir la iglesia, pero el hombre se va a quedar. La iglesia no existe para la salvación. Mejor dicho, la iglesia existe para la salvación de todo hombre, su alma y su cuerpo, íntegramente. Y si la predicación del reino es para la salvación del alma, y es también para la vida eterna, la curación de los enfermos, la liberación de los oprimidos, ahí está reflejando esa atención a las necesidades de la vida y de cada hombre, de la vida y de cada ser humano. De aquí vienen algunas consecuencias prácticas. Debemos sentir a la iglesia como nuestra, ñanemba'e. Es nuestra casa, es nuestra, como un don o un regalo de Cristo, como la encarnación de su compasión para con el hombre, no como algo extraño o una superestructura, porque lo que en verdad le aleja a las personas de la iglesia como institución es que en general son nuestros defectos, las incoherencias y los errores pasados o presentes de sus dirigentes, de nosotros sus dirigentes. Así como, por ejemplo, las inquisiciones, los procesos, el mal uso del poder, el mal uso del dinero, los escándalos en el plano moral, esos son nuestros defectos que hacen que la gente se aleje. Por eso nosotros necesitamos de la oración de usted. Pero esto hace más que recordar una verdad muy importante, y es que todo sumo sacerdote es tomado de entre los hombres y está constituido en favor de los hombres en lo que se refiere a las cosas de Dios. Para ofrecer así ese hombre consagrado a Dios dones y sacrificios por los pecados. Así dice la carta a los Hebreos. Y está sujeto también a las tentaciones y a las debilidades de todos. Jesús no pretendió fundar una sociedad para hombres perfectos. Veamos, ¿a quiénes él eligió? Vamos a repasar un poco algunos nombres. Entre ellos encontramos a uno que lo iba a traicionar. Hay otro que le negó. Hay otro que fue publicano, recaudador de impuestos. Y otros dos hermanos que le pidieron en forma ambiciosa: yo quiero sentarme a tu derecha y yo a tu izquierda. Y Jesús le dice: ustedes no saben lo que piden. Y por eso, queridos hermanos, miremos cuántas limitaciones tienen los hombres de iglesia también. Tenemos nuestras limitaciones. Por eso rezamos nosotros: recuerda, Señor, que tenemos pies de barro. Nos has hecho de barro, somos frágiles. Pero hay una ventaja también en el hecho de que los ministros de la iglesia estén igualmente revestidos de debilidad, revestidos de debilidad. Así estarán más preparados para compartir con los demás, para no asombrarse de ningún pecado y de una miseria, porque él también ha caído o puede caer en esos mismos pecados. De tal modo, dice la carta a los Hebreos, el sacerdote es capaz de comprender a ignorantes y extraviados, porque está también envuelto en esa misma flaqueza. Y a causa de la misma, debe ofrecer también por sus propios pecados lo mismo que por los del pueblo. Nosotros también tenemos que rezar por nosotros mismos y por ustedes, es decir, por todo el pueblo. Todos tenemos pies de barro. A Jesús no le importa tanto que sus colaboradores sean perfectos, sino que tengan un corazón capaz de vibrar de compasión como el suyo. Y todo esto no vale solamente para los sucesores de los apóstoles y sus colaboradores, para los sacerdotes, sino que de un modo diferente también vale para cada bautizado, para cada uno de ustedes también. Vale, vale. Cada día nos preguntamos, ¿por qué se le debería reconocer a un auténtico discípulo de Cristo sino por el hecho que se va a la misa y recibe los sacramentos? Y que tú te gente picola y santo y mía. Hay en el mundo muchedumbres que no tienen que comer, con qué curar sus enfermedades. Están obligados por las inseguridades, carestía, la falta de trabajo. Y esto hace que haya tanta gente que están vagando de un lado para otro, buscando un horizonte, una oportunidad. Y sobre todo vemos en los últimos tiempos tantos adictos. Son muchos. Todo esto, queridos hermanos, nos hace ver que hay tantas ovejas que andan como si fuera que estén sin pastor. No necesitamos de nuevo ante hombres enfermos, nos encontramos que necesitan ser curados, muertos que necesitan ser resucitados, poseídos que esperan ser liberados de tantos demonios que les impiden vivir como seres humanos. Hay muchos hombres y mujeres que en el fondo quieren volver a vivir, quieren comenzar de nuevo, se han equivocado y quieren comenzar de nuevo. Claro que sí. Quieren curarse, otros quieren resucitar, necesitan, otros quieren volver a reír, otros volver a disfrutar, otros volver a enfrentar cada día, pero con alegría, sus trabajos, los desafíos, los retos que tienen. Y hermanos, la verdad es que hay un solo camino, y ese único camino es aprender a amar, aprender a amar. Porque todos necesitamos una gota de amor, por lo menos. Necesitamos. Es la razón de vivir del ser humano, es el amor. Tenemos que aprender a amar. Tenemos que aprender de nuevo a vivir cosas que exige el amor. Y que muchas veces no están de moda hoy en este nuestro tiempo. Por ejemplo, encontrar una persona sencilla. Queremos, pero a veces no nos sentimos capaces. Pero necesitamos persona sencilla, persona austera, persona que saben equilibrar en cuanto a tener posesiones, persona que sepan ser respetuoso, tu respetamina, persona que ofrezcan una amistad sincera y auténtica sin abusar, persona que sea más solidaria, que no mire solo de reojo, sino de frente la necesidad del otro, persona que tenga esta atención gratuita al otro. Personas que sean fieles, fieles. Entre nosotros nos damos cuenta que sigue faltando el amor. Y esto notamos por el trato que nos damos el uno con el otro. Indiferencia, violencia, malos tratos físicos y a veces también la muerte. Sigue faltando el amor. Por lo tanto, alguien tiene que despertar el amor que está dormido dentro de vos, dentro de ti. Está dormido, hay que despertarle. A los hombres de hoy no le va a salvar ni el confort, ni el dinero, ni la inteligencia artificial. No. ¿Qué es lo que nos ofrece el Señor? San Pablo, en su carta a los Corintios, precioso es lo que dice San Pablo. San Pablo dice, el amor es paciente, el amor es bondadoso, el amor no es envidioso, ni jactancioso, ni arrogante, ni grosero. No insiste en su propio camino, no es irritable, ni resentido, no se alegra del mal, sino que se alegra de la verdad. El amor todo lo sufre, todo lo cree, todo lo espera, todo lo soporta. El amor lo vence todo. Pero es cierto, solamente que no tenemos paciencia nomás. Estamos acostumbrados al ya, aquí y ahora. Y no, queridos hermanos, el amor lo vence todo. Y a eso tenemos que aspirar. En este año jubilar franciscano, pensamos nosotros, y San Francisco de Asís, ¿cómo se sentía ante la muchedumbre? ¿Sentía él compasión también? San Francisco de Asís sintió compasión por la muchedumbre al aprender a mirar el mundo a través de los ojos de Cristo. Su compasión no era una lástima superficial, nacía de una profunda transformación interior que reconfiguró su manera de ver las cosas y a las personas. Algunos puntos de San Francisco de Asís, cómo él sentía compasión, ¿por qué? Primero, su identificación con Cristo, o identifica con Cristo. Francisco buscó imitar la vida de Jesús de la manera más exacta posible. Él leía el Evangelio todos los días y miraba y examinaba palabra por palabra, punto y coma, porque así él quería imitarle a Jesús. Y de hecho, así lo hizo. Fue el hombre que más preciso y exacto fue en su imitación a Cristo Jesús. Los evangelios nos cuenta que Jesús, al ver a la multitud, tuvo compasión de ella porque estaban acosadas y desamparadas. Francisco adoptó este mismo sentimiento en sus entrañas, en su ser y en su corazón, viendo en cada multitud a personas con necesidades espirituales, físicas, que requerían consuelo, palabra de aliento, estímulo, apoyo. Ese era Francisco de Asís ante la muchedumbre. También él sentía que adentro había un cambio radical. ¿Y cómo fue eso? Francisco pertenecía primero a un grupo burgués rico y miraba a la masa con indiferencia y desprecio. Pero cuenta su biógrafo que en un momento dado se produjo en él un cambio. ¿Cuándo? Al abrazar y besar a un leproso que le salió en el camino. Este acto destruyó su orgullo. A partir de ese momento, al mirar a las multitudes, especialmente a los pobres, marginados y enfermos, ya no les vio como extraños, sino les llamó hermano leproso, hermana a las necesidades. Y un tercer punto de Francisco es su predicación. ¿Cómo era? Tenía mucha empatía, ñanduba, ¿no? Cuando las multitudes se congregaban para escucharle a Francisco de Asís, él no les hablaba como un juez, sino desde una profunda vulnerabilidad. Él, según cuenta uno de sus biógrafos, que describe que Francisco se conmovía hasta las lágrimas al ver el sufrimiento del pueblo. Qué lindo escuchar esto, al ver a la multitud, porque oñandú, el dolor, el sufrimiento, la pena que tenía. Él se compadecía, pero ¿cómo actuaba con compasión? Él, primero, era siempre cortés y amable en extremo con la gente, con delicadeza. Incluso decían que a los mendigos le trataba como si fuera un rey. Como si fuera un rey, le atendía Francisco. Deseaba la paz para todos, por eso siempre su saludo era paz y bien, hermanos. Y su comprensión por el dolor, ni qué decir. Sentía hambre, el frío, el desamparo, con la gente como si fuera que él mismo estaba sintiendo. Esta sensibilidad era tan grande que desbordó a la humanidad. Cuando veía grandes grupos de animales o de aves reunidos, también le llamaba a ellos con ternura y les predicaba y les bendecía, reconociendo en ellos el amor creador de Dios. ¡Qué delicadeza tenía Francisco de Asís! Hermanos, si en nosotros hay vida y capacidad de amar, tenemos que contagiar. Gratis se nos dio y gratis tenemos que dar. Y de muchas maneras a quienes encontremos en nuestro camino o en nuestro caminar diario. Jesús quiere verte dedicado al aliviar el sufrimiento y a dar esperanza. Pelaña de Yayapora. Francisco de Asís tenía tan presente la humildad de Jesús y su compasión a la multitud. Ya salió de más que difícilmente él, Francisco de Asís, quería pensar en otra cosa. Esa es su herencia. Eso es su herencia y no otra. Hoy Jesús nos dice, y por medio de Jesús también nos dice Francisco, que eso es lo que tenemos que hacer. Jesús Peñán de Yara, vete y haz tú lo mismo. Anda y haz ella lo mismo. Que así sea.

0: Hacemos nuestra profesión de fe diciendo, creo en Dios, Padre Todopoderoso, Creador del cielo y de la tierra. Creo en Jesucristo, su único Hijo, nuestro Señor, que fue concebido por obra y gracia del Espíritu Santo. Nació de Santa María Virgen, padeció bajo el poder de Poncio Pilato, fue crucificado, muerto y sepultado, descendió a los infiernos, al tercer día resucitó de entre los muertos, subió a los cielos y está sentado a la derecha de Dios Padre Todopoderoso. Desde allí ha de venir a juzgar a vivos y muertos. Creo en el Espíritu Santo, la Santa Iglesia Católica, la comunión de los santos, el perdón de los pecados, la resurrección de la carne y la vida eterna. Amén. Al reunirnos aquí, hermanos, para conmemorar el misterio de nuestra redención, roguemos a Dios Padre que escuche nuestras súplicas.
1: Por el Papa León, para que el Señor le conceda salud y fortaleza en su misión de guiar a la Iglesia, roguemos al Señor.
2: Te lo pedimos, Señor.
1: Por quienes son llamados al sacerdocio, la vida religiosa o misionera, para que respondan con generosidad y fidelidad, roguemos al Señor.
2: Te lo pedimos, Señor.
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2: Por el endumíquena ñandeyara.
1: Por nuestras familias, para que se mantengan unidas y crezcan en ellas el amor, el perdón, la paciencia y la comprensión, roguemos al Señor.
2: Te lo pedimos, Señor.
1: Por los enfermos y los que sufren, para que experimenten la misericordia y el consuelo de Dios, roguemos al Señor.
2: Te lo pedimos, Señor.
1: Por el padre Marciano Toledo, quien hoy celebra sus cumpleaños, para que el Señor lo bendiga con salud, fortaleza y abundante gracia y bendiciones a su vida y a su ministerio sacerdotal, roguemos al Señor.
2: Te lo pedimos, Señor.
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2: Por erendumíquena, ñande yara.
0: Padre bueno, todo esto te lo pedimos por Jesucristo nuestro Señor.
2: Amén. Con el pan y el vino, presentamos nuestra vida y nuestro sí al llamado de Dios. También ofrecemos nuestra ayuda económica para el sostenimiento de este santuario, signo de nuestra gratitud y compromiso con la Iglesia. Pan y vino son presentados por la coordinadora del coro Clave de Fe, junto con su esposo, en acción de gracias a Dios por el día de su cumpleaños, poniendo en las manos del Señor sus alegrías, proyectos y anhelos, y pidiendo abundantes bendiciones para su vida y su familia. Acompañamos cantando.

0: Dios, para que este sacrificio mío y de todos ustedes sea agradable a Dios, Padre Todopoderoso.
1: Que el Señor reciba de tus manos este sacrificio para alabanza y gloria de su nombre, para nuestro bien y el de toda su santa iglesia.
0: Oremos. Señor, que nos alimentas con estos dones y nos renuevas con tu sacramento, concédenos que nunca nos falte el sustento para el alma y para el cuerpo, por Jesucristo nuestro Señor.
1: Amén.
0: El Señor esté con ustedes.
1: Y con tu espíritu.
0: Levantemos el corazón.
1: Lo tenemos levantado hacia el Señor.
0: Demos gracias al Señor nuestro Dios.
1: Es justo y necesario.
0: En verdad es justo y necesario, es nuestro deber y salvación. Darte gracias siempre y en todo lugar, Señor Padre Santo, Dios Todopoderoso y Eterno. Porque reconocemos como obra de tu poder admirable haber socorrido nuestra débil naturaleza con la fuerza de tu divinidad y haber provisto el remedio en la misma debilidad humana. Así donde estuvo nuestra ruina, obraste nuestra salvación por Jesucristo, Señor nuestro. Por él adoran tu grandeza, los ángeles se alegran eternamente en tu presencia. Permítenos asociarnos a sus voces, cantando alegremente.

santo eres en verdad, Señor, fuente de toda santidad. Por eso te pedimos que santifiques estos dones con la efusión de tu Espíritu, de manera que se conviertan para nosotros en el cuerpo y la sangre de Jesucristo nuestro Señor. Él mismo, cuando iba a ser entregado a su pasión voluntariamente aceptada, tomó pan. Dándote gracias, lo partió y lo dio a sus discípulos diciendo: tomen y coman todos de él, porque esto es mi cuerpo, que será entregado por ustedes.

Del mismo modo, acabada la cena, tomó el cáliz, y dándote gracias de nuevo, lo pasó a sus discípulos diciendo: tomen y beban todos de él, porque este es el cáliz de mi sangre, sangre de la alianza nueva y eterna, que será derramada por ustedes y por muchos para el perdón de los pecados. Hagan esto en conmemoración mía.

Así pues, Padre, al celebrar ahora el memorial de la muerte y resurrección de tu Hijo, te ofrecemos el pan de vida y el cáliz de salvación. Y te damos gracias porque nos haces dignos de servirte en tu presencia. Te pedimos humildemente que el Espíritu Santo congregue en la unidad a cuantos participamos del cuerpo y la sangre de Cristo.

0: Acuérdate, Señor, de tu iglesia extendida por toda la tierra y reunida aquí en el domingo, día en que Cristo ha vencido la muerte y nos ha hecho partícipe de su vida inmortal, y con el Papa León XIV, con nuestro obispo Ricardo y todos los pastores que cuidan de tu pueblo, llévala a su perfección por la caridad.
1: Acuérdate también de nuestros hermanos que se durmieron en la esperanza de la resurrección, y de todos los que han muerto en tu misericordia, admítelos a contemplar la luz de tu rostro. Ten misericordia de todos nosotros, y así con María, la Virgen Madre de Dios, Nuestra Señora de Caacupé, su esposo San José, los apóstoles, San Roque González, la Beata María Felicia de Jesús Sacramentado, y cuantos vivieron en tu amistad a través de los tiempos, merezcamos por tu Hijo Jesucristo compartir la vida eterna y cantar tus alabanzas.
2: Por Cristo, con Él y en Él, a ti Dios Padre Omnipotente, en la unidad del Espíritu Santo, todo honor y toda gloria, por los siglos de los siglos.
3: Amén.
2: En el Evangelio se relata este hermoso episodio cuando Jesús iba pasando por una de esas calles de una de las ciudades y un ciego que escuchó el barullo que estaba sucediendo pregunta: ¿qué está pasando? Y algunos le contestan: es Jesús quien está pasando. Era la ciudad de Jericó. Y entonces se pone en pie y empieza a gritar: Jesús, Hijo de David, ten compasión de mí. Qué lindo, ten compasión de mí. Tenemos que pedir que el Señor tenga compasión de nosotros. Jesús se detuvo y preguntó: tráiganle. ¿Qué quieres que haga por ti? Que vea, Señor. Quiero, ve. Y el ciego vio. Cuando el afligido invoca al Señor, Él lo escucha. Pues bien, queridos hermanos, estamos aquí nosotros para eso, para suplicar al Señor. Aquí hay cuaporaña anécdota, pero hay que saber pedir con sencillez, con humildad, con respeto, con paciencia y vacío de sí mismo para llenarnos de Él. Eso le pedimos al Señor, esa gracia. Por eso decimos juntos y con el corazón: Padre nuestro que estás en el cielo, santificado sea tu nombre. Venga a nosotros tu reino, hágase tu voluntad en la tierra como en el cielo. Danos hoy nuestro pan de cada día, perdona nuestras ofensas, como también nosotros perdonamos a los que nos ofenden. No nos dejes caer en la tentación y líbranos del mal. Líbranos de todos los males, Señor, y concédenos la paz en nuestros días, para que, ayudados por tu misericordia, vivamos siempre libres de pecado y protegidos de toda perturbación mientras esperamos la gloriosa venida de nuestro Salvador Jesucristo.
3: Tuyo es el reino, tuyo es el poder y la gloria por siempre, Señor.
2: Señor Jesucristo, que dijiste a tus apóstoles: la paz les dejo, mi paz les doy. No tengas en cuenta nuestros pecados, sino la fe de tu iglesia. Y conforme a tu palabra, concédele la paz y la unidad. Tú que vives y reinas por los siglos de los siglos.
3: Amén.
2: Que la paz del Señor esté siempre con todos ustedes.
3: Y con tu espíritu.
4: Y démonos fraternalmente la paz.

0: Y este es Él, el que siempre se compadece, porque sabe que fuimos hechos de barro. Este es Él, el Cordero de Dios que quita el pecado del mundo. Dichosos los invitados a la cena del Señor.
1: Señor, no soy digno de que entres en mi casa, pero una palabra tuya bastará para sanarme. Cristo, que murió y resucitó para darnos vida nueva, se nos entrega hoy en su cuerpo y en su sangre, como alimento de eternidad. Acerquémonos con fe y devoción a recibirlo. Hagamos juntos la comunión espiritual. Creo, Señor mío, que estás realmente presente en el Santísimo Sacramento del altar. Te amo sobre todas las cosas y deseo ardientemente recibirte dentro de mi alma. Pero no pudiendo hacerlo ahora sacramentalmente, ven al menos espiritualmente a mi corazón, y como si te hubiese recibido, me abrazo y me uno todo a ti. Oh Señor, no permitas que me separe de ti. Amén. Cantamos.

0: oremos. Te pedimos, Padre, que así como la comunión que hemos recibido es signo de la unión de los creyentes en ti, también se realice la unidad en tu iglesia por Jesucristo nuestro Señor.
1: Amén. Avisos y agradecimientos. Queremos agradecer a todos los medios de comunicación por ese servicio, por transmitir nuestra Santa Misa a todos los hogares del país y del mundo entero. Muchas gracias. También a los miembros de la Policía Nacional, miembros de la Policía Municipal, de Tránsito también, Cuerpo de Bomberos Voluntarios, también personal del Ministerio de Salud, a todos los servidores, a todos, muchísimas gracias por ese voluntariado, por ese servicio, muchas gracias. Y un fuerte aplauso para ustedes también. Igualmente, a nuestro querido coro que viene de la diócesis de San Lorenzo, el coro Clave de Fe. Excelente, excelente la animación litúrgica, muchas gracias. Les estamos muy agradecidos. Estas son las peregrinaciones que se han organizado y han venido bien tempranito a la casa de nuestra mamá María, peregrinos de Puerto Iguazú, República Argentina. Ahí están, qué bienvenidos. La parroquia Cristo Redentor de Puerto Iguazú, Argentina, de la parroquia San Isidro Guapotí de Tomás Romero Pereira. Familias de Monte Carlo Misiones, República Argentina, también de Itapé, de Guairá y de Capiatá. Bienvenidos, queridos hermanos, y este aplauso también para ustedes.

a este número, 0981-459-352. Hermanos, llevemos a la vida lo que hemos celebrado. El Señor nos impulsa a cumplir su voluntad y a ser testigos de su amor en el mundo. Dispongámonos a recibir la bendición.

0: Bien, y aquí me avisa el padre Juan José que de la parroquia Nuestra Señora de los Milagros de Gacupé y de San Roque de La Plata nos están siguiendo también por televisión, ¿verdad, padre?
1: Así es.
0: Así es, así que para todos ellos también, quienes están acá presentes, y para los que están en La Plata, para todos ellos un caluroso aplauso. Y que les alcance la bendición de Dios y a ustedes la protección de la Virgen en su viaje de retorno. Que vayan con el corazón rebosante de alegría, sin lugar a dudas. Nos disponemos entonces ahora sí a recibir la bendición del Señor. Bueno, Padre Juan José, y te esperamos siempre. Y si hay otra comitiva que quiera venir, pues que venga. Aquí está, esta es la casa de nuestra madre y nuestra también. Y de todos los hermanos devotos de la Santísima Virgen. A cada breve oración respondemos amén. Que el Señor les bendiga y les proteja.
2: Amén.
0: Haga brillar su rostro sobre ustedes y les otorgue su misericordia.
2: Amén. Amén.
0: Vuelva su mirada hacia ustedes y les conceda la paz.
2: Amén.
0: Y la bendición de Dios Todopoderoso, del Padre, del Hijo y del Espíritu Santo, descienda sobre todos ustedes y les acompañe por siempre.
2: Amén.
0: Esta bendición que acabamos de hacer es la bendición que siempre San Francisco de Asís le daba a cualquier peregrino, que le pedía esta misma. Qué lindo que hoy hayamos recibido también al escuchar hablar sobre la misericordia y la compasión que sentía Francisco. Ahora nuestra madre también a ella la invocamos diciendo:
3: bendita sea tu pureza y eternamente lo sea, pues todo un Dios se recrea en tan graciosa belleza. A ti, celestial princesa, Virgen Sagrada María, yo te ofrezco en este día alma, vida y corazón. Mírame con compasión. No me dejes, madre mía.
2: Amén. Amén. Glorifiquen al Señor con sus vidas. Pueden ir en paz.
4: Demos gracias a Dios. Y ahora, hermanos, miremos este hermoso rostro de nuestra mamá María, que nos observa, que ora con nosotros, para cantarle con fuerza, con el coro Clave de Fe, el pueblo paraguayo que trae su fe, su amor hasta Gacupé. ¡Hasta que ya por ahí!

sus hijos de Paraguay, sus hijos de la Argentina, sus hijos de todo el mundo, porque así es ella, la Madre Universal de la Fe.

hermosa mañana de domingo. Feliz retorno. También a San Moraitén y Menderoga. Estaba acá con Teja en Menderoga. De Yuquena, ve usted ahora. Con los brazos abiertos les esperamos.

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5: Breve recordación de los medios del Estado paraguayo a Bernardo Ábalos, cantante y compositor de música popular paraguaya. Nació en Lambaré el 6 de noviembre de 1920 y falleció en Asunción el 15 de junio de 1998. Bernardo Ábalos estudió acordeón en el Regimiento de Caballería. En 1941 formó un dúo con su hermano Juan Pío Ábalos, con quien luego formó su famoso cuarteto Panambirorú y realizó presentaciones en varias radioemisoras de la capital del país. Ya en 1946 integró la agrupación folclórica guaraní junto a Herminio Jiménez y otros ilustres artistas compatriotas, realizando giras por la Argentina hasta 1950, año en que regresó al Paraguay. Grabó para el sello Pampa y luego para Odeón, ambos de Argentina. Con este último obtuvo un disco de oro. También grabó para sellos nacionales como Marpar, Guarania, y creó su propia empresa discográfica, Corosire. Son de su autoría obras como Virgen Querida, Alo Valleté, Chonita Peguará, De Araguajere, 20 de Mayo, Rincón de Luna, Mi Eterno Amor, Manduará, Alo Valleté, De Araguajere, 20 de Mayo, Rincón de Luna, Mi Eterno Amor, Manduará mí.

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Tengan ustedes muy buenos días. El gusto y la satisfacción de compartir con ustedes otra nueva edición de este programa de los domingos. Esto queremos llamar Un Domingo con Fabián López, este especial. Y abrimos el telón imaginario de nuestra página de esta mañana, nuestra oración. La oración que da frutos, que da fuerza, que da positivismo. Víctor Quiroga, Fabián López, Ana de la producción, le decimos buenos días con esta oración.

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Yendo gusta la vida. Entonces hay que comenzar con el pie derecho. Por eso es el comienzo siempre de estar con esta música, porque el que canta ora dos veces, decía San Agustín en su refrán. Ah, pegamos cierto y te lo mira. Ya, ya llegó, no va a poner, va a poner, llegó un te gusta. Buenos días, va y se va a vender pijare de Asañé. Se va a vender pijare de Asañé, poná, lo mira. A ver, Víctor Quirogandi, oro yo pima, se viene de te, cae, acuponá, baña, si está Víctor Quiroga, que como hoy que siempre baña. Anda producción con Fabián López. A ver, hoy mismo yo quiero pa. Apégame a un 10. Pégame en 10. Vengo a verla, vemos. Vemos un balete a la niña. Porque pégame en tu, pégame. Y me abre y quiere. Sin el oyente, el locutor no es nada. Ahora está ahí para verte la vida. Me gusta yo. Porque pégame en tu, dale que a tu me seis gusto. No, en tu, yo no tengo tu maíz, llevo más. Ah, te viene ni la mitad. Nombre de la dirección de la radio, de la doctora Carmen Insaurralde, en nombre del señor Héctor Rivero, director de medios, en nombre del señor ministro del MITIC. Agradecimiento muy especial. Pichar un cada domingo, una hora poco, y medio ni la mitad. Ya la tu pasión y papá, y me siempre y quieres. Ah, voy a pobre y cuando enseñan mismo que en la mitad. Ah, si eres ahí muy bien. No hay cara ahí, Eugenio Niño Velázquez, ya oyente número 2, porque hoy tiene número 1 Arroyo y Estero, don Priscilo Martínez. Vamos, este barrio San Antonio, compañía Tomatito, ya Arroyo y Estero, de Cancha Nacional y Querétaro, y don Priscilo Martínez, ya de Venduja, fanático, oyente número 1 de Arroyo y Estero, y oyente. Don Priscilo, maite, tiene más de la año más, pollo, pues, mi familia, ¿cuál van a ganar ahí? Es amigo. Roy Cuájaro, ahí te y la ereñe su más agüero en 10. 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No ñeñe, me ñeñe, no lo mita. Ah, hombre, si lo ñeñe, muy bien, hija. Oye, y cuál, gracias a don Eugenio Niño Velázquez. Juego San Antonio, güey. San Antonio, güey. San Antonio lo mita. 13 de junio. Ah, o güey, jala y santo. 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O güey, jala mi sajabe. Yo topa para este, todos los santos de. Todos los San Antonio, yo tomo 20, compañía toma título, ya vas a ir por ahí, vean la mitad. Esa es nuestra tradición, ya yo tomo papá, me funciona para Ronaldo, ya voy a ir y lo mitad. Allá voy a ver más, año 20, a don Priscilo Martínez, pura gira, vean la mitad, pura gira, ¿no? 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

Sí, señor. Ya con ese llena. Dixie Andrea, polca de nuestro querido Francisco Kiko Sánchez. Ya ha desaparecido de Lambareza, mira. Ya por la música, ya por las letras, Y en la melodía de Fabián López, de Kiko Sánchez y Fabián López. Es presión, es Fabián López. Mate, ¿cómo la mitad? Imagínate la mitad. El amigo Miguel Ángel Aguayo. Y también el Ángel Aguayo, se la cato, primero de marzo voy a pasar acá mañana de Eina con doña Gladys, grandes luchadores, grandes benefactores de los colegas discapacitados, Catupirí. Amigo, doña Gladys, una gran docente, una gran persona que trabaja por la inclusión de los colegas discapacitados visuales. Hago más por ver Escuela de Ciego, Abuite, Caraguataíbe, sí señor. Ahí en el mítico Colegio Mariscal López de nuestra ciudad Caraguatay. Decimos de más estar, ya huele con la escuela de ciegos con el tema no funcionaba, imaginan a esa gente, ya que también es niña Gladys, o si no, don Miguel de allí cuando vamos de alumno va la, o dije, dentro de los colegas ciegos. Y cuando ya no me dan, ya con ya de familia, dos de Saiba, hay que actuar. Ya en Boca Tupiri, que en la mitad, ya pues a mí me escuela de ciego, y a meter cada vez ahí en la mitad. De 7 a 3 de la tarde, pero hoy me estoy uniendo de año en el ejército mitad. A la mañana aprendí a jugar, ya cuide, da la mitad. A partir de los 2 años y 20 años, 30 años, no hay problema, pero la mitad. Ya aprendí a jugar. Se fue andando con de tu y ya, puta ciego, ya, ya de hecho, ahí ya he reivindicado lo mitad. Ya de hecho ahí ya aprendemos, entonces hay que aprovechar esas oportunidades, porque ahora con más estaron ya a ver Paraguay, voy a mandar los yuanos y capacitarme a ver Paraguay, voy a ver campaña y los yuanos, pues, a ver Paraguay, voy 3 años internado y que todo esa, si 3 años pues, que internado Paraguay, pues, y que todo esa a terminar la sexto grado a cuando ya como la facilidad no mira. Entonces hay que aprovechar al máximo las facilidades educacionales. Tengo oportunidad de Guasuña, de lo mismo. Venga, aquí llamo más gente. Itagua, Villarecó, ahí hay 10 kilómetros, 30. Allí en la escuela de ciego mítico de... ahí, Maísico y Aina. Mónica entre novena y décima de Asunción. Ahí también hay oportunidades. Donde el no vidente puede llegar a capacitarse. Algo y fácil para la mitad. Oye la computadora, oye la... Y facilidades celulares. La niña aprende jamás. O aprende el alumno a tu. O integra más su escuela a colegio, Harvey. Y fácil, va pequeña. Y fácil para ver la tecnología, Juan Abel. Entonces, ni ande de gente donde vende. Ni ya mía, no mita. Ni ya mía, ja. Ni a aprender. Ya voy a dejarle a alguien de familia, tú vas a aprender. Estoy con si alguien en la vida. Porque. Y en de tu sábado, coño, incontenente, no mita. Y en de tu sábado, coño, incontenente, ahí la educación. Ni allí capacita amigos, ja. Hoy ahí la te envía por mí para los discapacitados, lo mismo. Algo importante, el niño mando camino. Dejo. 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

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En vida, que sienta el amor de papá y de mamá. Que los hijos en vida sienta el afecto de los hijos. Que papá y mamá sienta el afecto de los hijos, de las hijas. El respeto, la solidaridad, el amor de hijos. 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Y ustedes que le tienen en vida a papá, valórenla. Valórenle y denle el afecto que ellos se merecen. Porque este mes es el día de papá. Allí cuaja esa. 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Es que con eso me ve mejor educación, pendores, coiga o me imagina ve y familiares de Jave. Voy a hallar de ruina en la mitad. Y entonces, ustedes que lo tienen y le pueden abrazar o le pueden dar todo ese afecto, ese cariño, aprovechen y denle. Ve disfrutar que en la mitad. Ve disfrutar que en la porque ya de ya o me ve la gran posibilidad de tenerlo en vida. Japea ya aprovechan en la mitad. 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

señor, coja ese cuaderno ese y me mira en la mitad. Recuerdo especial a Ñatoti. 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Doña Gladys docente, es fanática de esta música, ese cuaderno ese y me mira. Doña Gladys allá del primero de marzo. 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
Colonia Libertad Martínez, gente solidaria, gente que trabaja también en su comunidad. 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
2: Los medios de comunicación del Estado paraguayo les recuerdan
4: a don Efrén Echeverría. Don Efrén Echeverría, quien nació en la ciudad de Lima, departamento de San Pedro, un 4 de marzo de 1932, y falleció en la ciudad de Luque el 19 de junio del 2018. El guitarrista compatriota Efrén Echeverría, apodado Cambaí, fue poseedor de una curiosa técnica por la que es ampliamente conocido dentro y fuera del Paraguay. El próximo 19 de junio se cumplirán 4 años de su muerte. Cambaí fue autodidacta, muy conocido por su peculiar modo de ejecutar la guitarra, rasgueando y punteando a la vez, sin apelar para ello a técnicas ni métodos de guitarra erudita. Además de una técnica propia, Cambaí utiliza una afinación personal del instrumento que permite que, al sonar las cuerdas al aire, produzcan un tono mayor. Es actor de conocidas obras populares como Riguazú Cocoré, Guatayerutí y Taberá, Taita José, Yagua y Cane, entre otras.
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de cumpleaños este día. Cuando cumple ahí, me llamo Maite y me intento botear. Y ahora yo te imagíname, hermano, mi cumpleaños, santo árabe, algún acontecimiento muy especial o festejado, imagíname, hermano. Ya ver, cuando cumple ahí, ojo, paitelo, y dañamos Maite y paite, cuando cumple ahí, entre botear, uñaco y bebe, sí, señor. Hablando de personas, ñan de Nendú, imagina. Don Atilano Hermosilla, ñan de Nendú, ñan, así, ven, imagina, Maite Luque, Paraguay, besa. 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

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Ay, qué pereza. A pecuela de Montía, con Tita y Poa decía esta canción. Para Genia Delia. Sí, señor, dedicaba a la granja de don Eugenio Niño Velázquez allá en Arroyos y Esteros. Compañía, tomatito, ya ves ahí, oído. 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Jorge Torres con doña Antonia, escuela no ponemos ahí, se va a gallo mío el Paraguay. 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No mole. Ya vea, vaya, Gilberina. 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

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Allá son de pedir mensaje lo mitad, que siempre debemos de valorar, siempre debemos de darle su lugar a nuestros héroes luchadores, porque a guerrero del Chaco cuñaco en dos hoy de oñuas en oñas de 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En ese momento, el Paraguay era invadido por un país llamado Bolivia, en 1932, 60 años después de la hecatombe, 60 años después de la guerra de la Triple Alianza, 60 años de otra guerra, lo mismo. 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Y es por eso que debemos enseñarle a nuestros hijos a valorar nuestra tierra, a valorar a estos ídolos, a estos héroes que defendieron nuestra patria. 1865 al 75 ahí, va a ser 75 porque 5 a 6 años más, o puta vea que la verdad brasileño juega paiteña en el Tane, después de la guerra del 70. 5 años y año dejó Argentina, Brasil, Uruguay ni la mitad. 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

señor. Ya jamás se muere, la mina. Ya, ya, Juan, y donde ya la tu pasión y contaba, y ella y yo te pasaban a el próximo domingo, a las 9 de la mañana, la mitad. ¿Está ya hasta por ahí? Está, entonces, para mí, te llenego, semana de mañana en mi esposa o para adelante, la mitad. Y donde ya la tu pasión y en el WhatsApp. Muchísimas gracias y si Dios y la Virgen permite, volvemos el próximo domingo. Gracias a don Víctor Quiroga en controles, Ana en la producción, Fabián López, le decimos muchísimas gracias, buenos días, permiso.

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3: Breve recordación de Radio Nacional del Paraguay a Aníbal Riveros, compositor y arreglador. Nació en Paraguarí el 1 de abril de 1945. Falleció en Asunción el 20 de junio del 2019. Desde muy joven se dedicó a la música popular. En 1965 fundó en Asunción el conjunto Los Blue Caps, agrupación que alcanzó los más altos niveles de popularidad en Buenos Aires, Argentina, donde se estableció por más de una década. Disuelto el conjunto, integró varias agrupaciones y en 1978 fundó el sello discográfico Blue Caps. Sensacional eres tú. Es autor de unas 50 composiciones, la mayoría canciones de éxito como Volverás mi amor, Déjame mirarte, Pronto te arrepentirás, Sensacional eres tú, entre otros.

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3: 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Breve recordación de los medios del Estado paraguayo a Bernardo Ábalos, cantante y compositor de música popular paraguaya. Nació en Lambaré el 6 de noviembre de 1920 y falleció en Asunción el 15 de junio de 1998. Bernardo Ábalos estudió acordeón en el Regimiento de Caballería. En 1941 formó un dúo con su hermano Juan Pío Ábalos, con quien luego formó su famoso cuarteto Panambirorí y realizó presentaciones en varias radioemisoras de la capital del país. Ya en 1946, integró la agrupación folclórica guaraní, junto a Herminio Jiménez y otros ilustres artistas compatriotas, realizando giras por la Argentina hasta 1950, año en que regresó al Paraguay. Grabó para el sello Pampa y luego para Odeón, ambos de Argentina. Con este último obtuvo un disco de oro. También grabó para sellos nacionales como Marpar, Guarania, y creó su propia empresa discográfica, Corosire. Son de su autoría obras como Virgen Querida, Alo Valleté, Chonita Peguará, De Araguajere, 20 de Mayo, Rincón de Luna, Mi Eterno Amor, Manduará, Alo Valleté, De Araguajere, 20 de Mayo, Rincón de Luna, Mi Eterno Amor, Manduará, mi

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0: Muy buen mediodía, queridos oyentes. Bienvenidos a la 19ª edición de la temporada 2026 de IPU Paraguay Juventud y Cultura, aquí por la 920 AM, Radio Nacional Paraguay, desde la ciudad de Asunción. Estamos al aire con nosotros exactamente a las 12:03. Les habla el presidente actual y percusionista de la Orquesta Filarmónica IPU Paraguay, el profesor licenciado Mario Tomé Verón Báez. Y también recordarles que la Orquesta IPU Paraguay es la agrupación encargada de dirigir este programa. La misión de la Orquesta Filarmónica IPU Paraguay es contribuir en la garantía de los derechos culturales y garantizar el desarrollo y la promoción de sus miembros en el campo de la profesión musical. Les recuerdo que pueden contactarse con nosotros durante el programa al número 0962-327-976 para enviar sus saludos. También pueden seguir nuestra transmisión en vivo, que lo hacemos por Facebook en nuestra página IPU Paraguay Orquesta Filarmónica. También les invito a que puedan seguirnos en Instagram, que estamos como Orquesta IPU Paraguay, donde también pueden enviarnos sus mensajes. Antes de comenzar con la entrevista de este mediodía, quiero primeramente agradecer muchísimo al público y a todas las instituciones que nos apoyaron enormemente para nuestro primer concierto de temporada de este año, que fue realizado el jueves 4 de junio. Voy a citar a las instituciones para no olvidarme de nadie. Primeramente, al Instituto Nivel de Formación Docente del Centro Regional de Educación Dr. José Gaspar Rodríguez Francia de Ciudad del Este, que agregaron dentro de su recorrido pedagógico en nuestra ciudad el concierto, y fue un gusto conocerles. Estamos muy encantados, así que estamos muy contentos de tener, tengamos ese alcance. Por supuesto, al Centro Catalá de Asunción, que nos abrieron las puertas nuevamente para hacer un concierto fantástico en su auditorio. Muchísimas gracias a toda la comisión directiva, a la Licenciatura en Música de la Facultad de Arquitectura, Diseño y Arte de la Universidad Nacional de Asunción, porque nos dieron esa posibilidad de poder ensamblar, trabajar con el coro de la Licenciatura en Música, que hicimos un repertorio hermoso. También, por supuesto, al Conservatorio de Colnago, que también firmamos un convenio ya el año pasado, que ellos también apoyan mucho nuestra gestión. También a la Florería Los Claveles, por los ramos de flores, los arreglos florales también, por supuesto. A las solistas Jennifer Gutiérrez, Gabriela Arias, Jacqueline Recalde y Sofía Gómez. Y bueno, también decirles que la orquesta estuvo bajo la dirección de los maestros Germán Recalde, la maestra Sonia Cabrera y la maestra Maura Mármol, ¿verdad? También tuvimos el estreno de nuestra banda sinfónica, nuestra primera presentación, así que fue un gran acontecimiento para nosotros. También, para los que quieran ver las fotos de esa presentación, están en Facebook, en Instagram, así que los que quieran mirar, adelante. Sí, también síganos, como les dije al principio. Bien, sin más preámbulos, quiero dar la bienvenida a dos grandes invitados que me acompañan hoy, en esta una horita de programa que tenemos. Primeramente, a Victoria Vicky Díaz. Así que, ¿cómo estás, Vicky? ¿Cómo estás?
1: Muy buenos días para todos. Que está ya despierta escuchando el programa. Un placer estar aquí.
0: Maestro.
2: ¿Qué tal? ¿Cómo está? Espero que no se hayan cansado de mí. Les agradezco una vez más la oportunidad de venir y conversar sobre lo que hacemos, sobre las propuestas culturales, artísticas y también sobre proyectos futuros que siempre tenemos en agenda.
0: Perfecto. Bueno, para dar una pequeña introducción, primeramente, Vicky Díaz es cantante, compositora, gestora cultural y es la directora administrativa y financiera de la Orquesta Nacional de Música Popular, UNAM. Y aquí el maestro que está a mi derecha, el maestro Juan Sebastián Jiménez, que no creo que nadie se haya cansado, vos, maestro. Es docente, compositor, pianista y violista también de la Orquesta Nacional de Música Popular, UNAM. Así que antes de empezar con la entrevista, ¿algún saludo le quieran enviar a alguien?
1: Y quiero aprovechar este momento, sé que la gente de Quequeo escucha mucho el programa en Radio Nacional y también mis padres, así que un saludo especial para ellos y a toda la audiencia que toma su matecito o tereré ya quizá, aunque hace frío. Realmente muy lindo poder venir a compartir este domingo con ustedes. Así que, y con mi querido compañero, ¿cómo vamos a cansarnos de un talento? Por favor.
0: Totalmente. Maestro, un
2: gracias. Saludo. Sí, quiero agradecer y también saludar a mi familia que me acompaña siempre desde la distancia, que están allá por San Pedro. Entonces les mando un saludo. También a mi abuelo que estuvo de cumpleaños en este día, abuelo Ricardo Toto. Un feliz cumpleaños para vos y saludos desde la distancia. Y a Antonella y a Tontón, que también me estarán escuchando en esta mañana.
0: Antonella, tu esposa.
2: Sí, claro.
0: Claro, es muy importante. Claro. Bueno, perdón. Para empezar, ya a la gente, la que nos sigue constantemente en nuestros programas, también la que me sigue a mí, por supuesto, ya te conoce, maestro. Así que voy a hablar primero el primer inicio con Vicky, que es la primera que está acá con nosotros. No sé si quieres presentarte un poquito, de dónde venís, cómo te formaste musicalmente. ¿Puedo empezar por ahí?
1: Bueno, yo siempre me presento cuando me preguntan de dónde vengo, qué hago, que soy una servidora del arte, ¿verdad? Entonces, yo me inicié en la música desde chiquitita, desde que tengo uso de razón, digamos, creo que 4 o 5 años lo que empezamos a entender un poco más. Y aprendí con mis padres. Al principio, bueno, mis papás, mis tíos aprendieron así también de manera autodidacta. Porque en la época en que ellos empezaron a hacer música en donde vivíamos, hacia Quiquío, bueno, ellos eran de Ibicuí y después se mudaron a Quiquío. Entonces, aparte que la música se veía como todos los que se dedicaban a la música en aquel entonces era porque sentían una pasión especial y se les consideraba muy bohemios, ¿verdad? Entonces, no se veía como una profesión, como seguimos luchando también para que se vea al arte, al músico así, ¿verdad? Y siento que mi papá todo eso que no tuvo en algún momento quiso plasmarlo en nosotros y nos enseñó todo lo que podía y todo lo que sabía. Y así empezamos a ejecutar el arpa y la guitarra con mis hermanos. Somos tres. Los tres hacemos música, pero creo que yo soy la que más se agarró con el se enganchó con el arte. Pero ya a los 16 le empecé a tomar a dar valor realmente y a entender que era una forma de expresión que necesitaba y que me hacía bien. Porque ya en el colegio siempre uno se inicia en la escuela
0: Los
1: cuando,
0: actos culturales,
1: sí,
0: más
1: los
0: que
1: actos
0: nada.
1: culturales, y así me inicié en la música. Después, en las vacaciones de invierno, venía Asunción, tenía a mis abuelos, Fernando de la Mora, y veníamos a practicar arpa con el hijo del maestro Lorenzo, el maestro Heriberto Leguizamón. Sí, veníamos, y esa era la parte que más me gustaba de Asunción, que quería que lleguen las vacaciones porque quería practicar arpa y quería venir acá en la casa de mi abuela y quedaba cerquita a unas cuadras. Me acuerdo que tomaba mucha agua. Eso recuerdo y aprendí con él el yaguaicán en arpa. Y son anécdotas así, creo que en ese momento nos encontrábamos con los hermanos Corbalán, también
0: Ah,
1: en
0: sí,
1: en
0: muy
1: Radio
0: conocido,
1: Nacional
0: claro.
1: justamente era.
0: Aquí,
1: Sí, acá en la...
0: acá está, creo que se
1: Sí.
0: cambiaron este
1: Sí,
0: lugar.
1: creo que era en otro lugar, era chiquitito, me acuerdo, y estaban ellos dos, y no, yo tengo esos recuerdos de cuando era chiquitita. Veníamos cada tanto a Asunción porque mi papá era un luchador, realmente, le encantaba el arte, la música, y él encontraba forma de encontrar un espacio para que podamos mostrar nuestro arte. Y a él le agradezco mucho, fue él y el impulso de mis padres y mi mamá que nos acompañaba siempre. Después de un tiempito se quedó como un pedazo de mi vida dedicada al estudio. Bueno, siempre en el interior, pues cuando no tenés un lugar donde puedas seguir desarrollándote académicamente, tenés que dejar y ese desarraigo es bastante,
0: Difícil.
1: bastante difícil y es un poco fuerte también. Entonces, bueno, nos mudamos a Asunción y siempre yo buscaba dónde encontrar algo de arte. Y encontré de
0: Claro,
1: vuelta en la
0: claro.
1: facultad, en el coro polifónico de la FCE y me metí ahí. Y me iba y encontraba una manera de ir a la facultad, a las clases y después me desaparecía y estaba en el coro.
0: Mira.
1: Y mis compañeros, ¿dónde ya otra vez? Estaba cantando ya otra vez, seguro. Y es como una forma de vida para mí hacer música y me daba ese equilibrio en la vida y hasta ahora siento que es así. Y de alguna manera, a pesar de no estudiar formalmente solo música, me formé en el área más en lo financiero. Sentí que cada paso, cada decisión que tomaba, cada trabajo que me tocaba, era por algo que ahora entiendo. Y siempre resumo esto porque ahora tenemos una orquesta tan linda que, sin querer queriendo, terminé formando parte de ella. Y volqué todos mis conocimientos, tanto financieros, musicales, porque formar la estructura de una orquesta musical dentro de la función pública era bastante complejo.
0: Sí, me
1: Y
0: imagino,
1: creo
0: realmente.
1: que gracias a este proyecto también y la confianza de los miembros de la comisión directiva en aquel entonces, en el 2023, me preguntaron, ¿te animás? Porque no hay nada acá. Si esto se puede, va a funcionar la orquesta y si no, ese es el riesgo. Entonces yo venía trabajando a la par en el proyecto, no dormía más, porque tampoco podía ofrecerle un peso a nadie porque no teníamos de dónde pagarle a un especialista en cada cosa, ¿verdad? Entonces moví todos los conocidos que tenía en cuanto al área. Incluso de la maestría, trabajamos muchísimo así en la parte de la estructura organizativa. Y así fue que, bueno, ya mezclé muchas cosas, cómo me inicié y cómo ya llegamos a la
0: Sí, mi pregunta va para ir de vuelta al principio. ¿Qué aprendiste a tocar primero, la guitarra o el arpa? La guitarra.
1: El arpa.
0: El arpa.
1: Sí, okay. Porque mi papá era el arpista, el arpa era para él. Y después yo vi que él ejecutaba la guitarra también y nos acompañaba siempre. Y después me parecía más práctico para mí cantar y ejecutar la guitarra. Y me gustaba mucho cantar. Porque yo cantaba y me alzaba en una sillita y ya empezaba a cantar yo para que la gente me vea.
0: Claro.
1: Y dije, enséñame la guitarra, papá, yo quiero aprender. Le dije, me acuerdo que era chiquitita todavía. Y mi papá estaba feliz porque eso es lo que él esperaba, seguro que salga de nosotros, claro. Enséñame, mostrame. Y así, incluso un tiempito practiqué el requinto.
0: Oh,
1: había un maestro que ya falleció, vivía cerca del arroyo Tupazupazo, Marcos, el maestro Marcos. Y era pianista, tenía un grupo él, me acuerdo que era muy, muy capo el maestro, y me enseñó el requinto, y en esa época tocaba muchísimo, 3 de mayo, 3 de mayo, y tenía una agilidad. Después dejé un poquito y creo que me quedé sin requinto, el teclado también practicaba con él, con el maestro Marcos. Y después, me enfoqué directamente a la guitarra porque quería acompañarme.
0: Claro.
1: Y empezaba a escuchar música también, porque al principio solo folclore.
0: Sí.
1: Solo era folclore. Mi papá cuidaba mucho lo que escuchábamos, tanto en la radio como lo que nos regalaban, CDs. No eran nuevos CDs, todavía cassette.
0: ¿Qué año más o menos? No sé si puedo preguntar en qué año.
1: Sí, 1990.
0: Ah. Okay, ya nos remontamos a la
1: época. Era todavía no teníamos mucha tecnología más todavía en el interior.
0: Sí.
1: Y aprendí la guitarra con mi papá, mis tíos. Después ya era de manera autodidacta, me regalaban libros. Teníamos esos libros de música de Rudy Ames.
0: Con ese me
1: encariñé tanto que yo me encerraba en la pieza y decía a mi mamá, ¿qué será que está estudiando? Y después me encontraba haciendo música, grabando de la radio lo que sonaba. Y así fui. Esa es mi época de la adolescencia, entre 16 y 17. Después, cuando terminé el colegio, viajé directo a Buenos Aires. Ahí sí conocí a muchos artistas también y me metí en los talleres de guitarra eléctrica.
0: Ah, la pinta. Yeah.
1: Yo me metía nomás, pero la escuela de arte era para estudiar pintura, grabado.
0: Claro.
1: Y siempre había talleres, era una escuela de bellas artes, Lola Mora, es una escuela que me encantaba, que yo decía, ¿por qué no hay algo así en Paraguay? Te recibían así con los brazos abiertos a los extranjeros y si querías aprender, vos aprendías lo que querías.
0: Claro.
1: Y así conocí muchos músicos. También algunos tangueros, conocí la zamba de la chacarera el tiempo que viví en Buenos Aires. Y ahí fue cuando más abracé la música paraguaya, porque me sentaba en el patio, vivía con mis tíos, me sentaba en el patio y me agarraba una melancolía así por las tardes.
0: Sí,
1: y miraba en el patio y empezaba a tocar guaranias. Y eran las guaranias más melancólicas las que me venían. Y ahí yo sentí cómo los argentinos aman tanto su música en los parques, los sábados, un domingo por la mañana, les ves tocando la guitarra con su familia, tomando su matecito, y eso quería yo también, traer acá y sentir eso en mi país. Y cuando viajé a Buenos Aires y viví un tiempo ahí, supe que no era que iba a quedarme ahí.

0: ya trabajando con mis hermanos, creo que surgió un video, ¿cierto? Para ir avanzando un poco de cómo fui llegando a dedicar un poco más a la música de manera formal. Fue en el 2013, 2014, estaba por terminar la facultad. Y como estaba en el coro polifónico, iba a concursar en el concurso de canto. Claro. Bueno, de la Politécnica, que siempre se organizaba un prefestival del Tacuarembó. Uh-huh. Y ahí el profesor del coro me dijo, bueno, vas a representar a la FCE y vamos a ver qué tema podés cantar. Y estaba entre un solo canto o era la guaranía de Soy la Chacarita. Ah, ese okay. También era otro tema que me gustaba mucho. Y me encantaba, en esa época me acuerdo que cantábamos en el coro un solo canto. Y le dije al profe, este voy a cantar, pero parece una polca nueva y tiene una letra que me encanta, dije yo. Y voy a probar con este. Y no practiqué mucho para ir a concursar. Y surgió así de la nada y me fui. Y me acompañó la camerata en esa época de la FCE. Fue todo así muy rápido y me senté. Yo ni esperaba ganar ese concurso. Uh-huh. Y estaba ahí y de repente llama mi nombre. Primer puesto. Y yo, oh, bueno, sí, no quería ver si me preparaba bien. Y fue así que me inicié. O sea, esa música me encariñó tanto. Me encariñé tanto con esa música. Y después, en un viaje así, me dijeron, cantaba por ese tema que cantaste para concursar y con el que ganaste, y justo estaba el decano de la Politécnica, uh-huh. Que falleció hace poquito. Y grabamos el video ahí y fue él el que envió el video, seguro en WhatsApp, a unos amigos. Y después veo en las redes circulando sí. Y era un video así que no estaba preparado como para que me vea todo claro, el mundo. Y yo claro. Decía, mi rodete, bueno, había un rodete, pero mi rodete estaba goteando el agua y decía yo. Y de repente se hizo viral y en las redes sociales todo el mundo. Y bueno, ya no se puede bajar más ese video, uh-huh. Ya no hay caso. Y me llaman así y me dijeron, qué lindo ese video que subiste. ¿Cuál? Le decía yo, fue miro y estaba así tipo, era como un virus en mi muro. No. Todo el mundo etiquetando. Pero fue muy lindo lo que viví desde ese punto también. Después iba subiendo más videos. Checambaresa ya, ya estaba muy en auge con Cristina Vitiuska, sí, me acuerdo, sí, sí. En esa época. Necesito escucharte esa versión, me decía. Grabé un poquito y todo lo que subía era... Y así como que me sentí un poco forzada a crear un proyecto. Y de la nada así les tiré a mis hermanos de vuelta. Tenés que tocar el arpa, le dije a mi hermana Mónica, por cierto. Y a unos amigos que eran de la facultad. Y así iniciamos un poquito, no era un proyecto muy... maduro como para lanzar, pero en las radios necesitaba irme con mis músicos. Y así fui. Creo que todo lo que sucede en nuestra vida es por alguna razón.
1: Totalmente.
0: Y el arte te estira, no es por acá, venía acá, es como uh-huh. Que te querés alejar un poquito, pero te trae de vuelta. Y bueno. Agradezco mucho eso.
1: Sí, bueno, brevemente, porque yo había leído la reseña que me había pasado el maestro, tu reseña. Y tengo entendido que vos hiciste como un recorrido, no solo por la música popular o folclórica paraguaya, sino también hiciste un poco de rock también, ¿verdad? Un poco sí. De rock, hiciste un poquito de todo.
0: En la época.
1: Un poquito de todo, ¿verdad? ¿Cómo decís que todas esas experiencias influenciaron tu etapa actual como cantante, ¿verdad? ¿Y qué pudiste aprender de esos estilos y de esos géneros?
0: Y realmente me dio tanta libertad de que la música es muy cambiante para poder componer mismo. Yo siento que mi música no es tan tradicional cuando empiezo, pero siempre quiero componer folclore.
1: Claro.
0: Pero las herramientas que se alimentaron, con lo que me alimenté todo ese tiempo, influyeron mucho. Siento que hay un poco de rock en cada canción que compongo. Uh-huh. No sé si la métrica o la melodía misma, que hay una mezcla de cosas en mi mente a veces. Y el rock, cuando hice rock un tiempo, era con los chicos de la facultad, mis compañeros de la facu. Ah. Segunda dosis era en esa época. Y hacía muchos covers de Rata Blanca.
1: Ah.
0: Y yo siento que con la voz de Adrián, o sea, me ejercité mucho para cantar. Él me ayudó mucho a sacar más, a desarrollar mi voz. Incluso no tenía una técnica vocal, pero con él aprendí mucho escuchándole. Y siento que en ese sentido me influenció mucho también el rock. Y también me ayudó a tener una mentalidad más abierta con respecto a la aceptación.

0: De todos los estilos y todo el trabajo que hace cada uno, ¿verdad? Que no solamente lo que hace uno ve uno es lo correcto,
1: Claro.
0: sino siempre se aprende y se usan esas herramientas. Creo que en ese sentido me influenció mucho.
1: Perfecto. Bueno, ahora ya me vuelco acá con el maestro Juan Sebastián Jiménez, que tengo unas cuantas cosas que preguntarte. Bueno, primeramente, felicitarte por la obra que estrenaste el jueves, ¿verdad? Que
2: Muchas
1: tengo que
2: gracias.
1: decirte, paréntesis, una historia bastante particular,
2: Una anécdota.
1: una anécdota particular. Yo toqué en ese estreno, en esa obra mundial.
2: Cierto.
1: Me fue muy simpático porque vos me escribiste el martes a las 4 o las 5 de la tarde. Me dijiste, maestro, ¿qué tal? ¿Te animas a tocar mi obra? Sí, ¿para cuándo? Este jueves. Este jueves, jueves 11. Sí. Y pásame las partes, sí, me envió todas las partes. Ah, Glockenspiel. Y era así, bastante interesante, bastante desafiante, ¿verdad? ¿Y cuándo vamos a hallar? Mañana, con la OSIC y la prueba de sonido va a ser el jueves también, entonces me tuve que aprender la obra así en tiempo récord, ¿verdad? Pero fue una muy buena experiencia, ¿verdad? Así que, primero, felicitarte por el trabajo, ¿verdad? Quiero preguntarte cómo te sentís al escuchar tu obra hecha por la OSIC, que tocó la OSIC, y también al mismo tiempo, cómo se te dio esta oportunidad de hacer una residencia de compositores, creo,
2: Sí.
1: para este año. ¿Cómo se dio eso y cómo te sentís?
2: Dale, parto del inicio. Realmente yo soy el que te agradece que hayas aceptado el
1: En tiempo récord,
2: desafío en
1: claro.
2: tiempo récord. Sí, pues una no mencionaste quizás por modestia, pero es una obra que tiene un poquito más de 5 páginas para el
1: Sí.
2: glockenspiel y es una son partituras que a veces uno no las saca muy rápidamente, pero la lectura afilada y
1: Sí,
2: la
1: por suerte.
2: experticia musical,
1: No.
2: maestro. Quedó
1: Quedó el
2: muy
1: truco.
2: bien esto.
1: No hay
2: Y
1: grabación. Tenemos que retener la grabación entera. Pero
2: la
1: ojalá.
2: grabación entera estoy por conseguir, estoy por
1: Ok,
2: conseguir, estoy
1: súper.
2: peleando.
1: Dale.
2: Es siempre un desafío eso también. Pero sí, mencionando la parte de la residencia, esta residencia se inició ya unos años atrás con la OSIC. Es una, digamos, un programa que ellos tienen para compositores emergentes o ya compositores que vienen desarrollando ese trabajo y a inicios de año ellos lanzaron una convocatoria que consistía básicamente en enviar las obras y una mesa examinadora iba a decidir básicamente en base a ciertos puntos qué obras se iban a presentar y resultó ser que mi obra fue seleccionada, también la de dos compatriotas más que son me acuerdo bien ahora su nombre. Enseguida me acuerdo bien
1: Pero son del
2: mencionarle.
1: ambiente académico
2: Son del
1: musical.
2: ambiente académico. Uno es Nicolás Salaverry, que es
1: Ah,
2: profesor
1: sí.
2: de la
1: De
2: FADA,
1: la FA.
2: y también Horacio Viñales, que entonces rescato en esto que los tres nombres y me incluyo son tenemos y cultivamos estilos bastante diferentes. Yo,
1: Sí.
2: como mencionó el maestro Graciani, soy un poquito más tradicional en el sentido de
1: Sí.
2: la composición y la inspiración folclórica. El maestro Nicolás, en su estilo de composición, mezcla ya texturas un poco más diferentes en la armonía, en el manejo de los instrumentos. Y Horacio Viñales, que tiene una perspectiva muy vanguardista en cuanto a
1: Claro,
2: composición
1: son muy
2: nacional,
1: contemporáneos,
2: muy
1: claro.
2: contemporáneo. Entonces, nos esperamos diferentes composiciones para estos meses que vienen y que ellos van a estar presentando también con la misma orquesta, con la OSIC. Y bueno, quiero agradecer en este momento al maestro Diego Sánchez Hace y a Gabriel Graciani por haber propiciado ese espacio para que obras como las nuestras puedan estrenarse, puedan tener cabida en el repertorio o dentro del repertorio sinfónico. Y así, muy emocionado por tener esa oportunidad y por encontrar un espacio para las obras, porque
1: Cuesta
2: uno
1: mucho.
2: cuesta mucho, uno a veces compone y bueno, a veces la obra se compuso en el 2022 y sigue esperando su estreno, ¿verdad? Pero esta obra que se estrenó en el jueves 11 se terminó de componer básicamente en los últimos días de abril.
1: O sea, pero ¿cuándo empezaste oficialmente?
2: Oficialmente empecé allá por el 28 de marzo,
1: De este
2: sí,
1: año.
2: de este año, sí,
1: Okay.
2: este año. Entonces, un mes por ahí me llevó a trabajar bien, ajustar las partes, después editar la partitura para que los músicos puedan leer sin dificultad, porque una cosa es escribir todas tus notas, todo el chorro de cosas que querés
1: Claro.
2: que suene, pero si tu partitura no está bien ordenada, la lectura se hace muy tortuosa.
1: Claro.
2: Y es justamente un comentario que me hicieron los colegas vientistas, que a modo de crítica, ¿cómo se le dice?
1: Constructiva.
2: Crítica constructiva.
1: Claro.
2: Yo lo tomo así. Hay que darle siempre a los que, especialmente a los que son solistas, compases de espera, ¿verdad? Y eso me faltó agregar en algunas partes y bueno, para la siguiente edición ya van a tener compases de espera. Pero sí, les agradezco. Es justamente la intención de la residencia artística. Es un momento en el cual uno como compositor recibe ese feedback, esa respuesta, esa crítica, esa observación de los colegas músicos y te ayuda a mejorar en lo que estás haciendo. Porque, bueno, sin ese comentario, a veces uno solito no descubre esas cosas, ¿verdad? Uh-huh. Pero sí, también estuvimos trabajando de cerca con Alexander Da Silva, el arpista de la Orquesta del Congreso. Pues, esta danza es la segunda del ciclo de danzas sinfónicas que incorpora el arpa, y en este caso el arpa de concierto, y también incorpora la guitarra. Solo que en el concierto
1: no hubo guitarra,
2: pero confío que en algún momento va a sonar con guitarra también. Y como la escritura del arpa clásica es bastante particular, y yo escribo, digamos, pensando en el piano para arpa, él me hizo varias observaciones en cuanto a la escritura y cómo manejar y cómo acomodar las notas para que sea más asequible, ¿verdad? Para que sea... así como dijimos, que no sea un tormento tener que sacar nota por nota, sino que pueda sonar orgánico y que pueda sentirse orgánico.
1: Claro.
2: Entonces, estamos en ese camino de seguir aprendiendo y le agradezco a los colegas de la Orquesta Sinfónica del Congreso Nacional por la apertura y por los comentarios, que tanto por la crítica hacia la escritura, hacia esos detalles, yo los recibo con el respeto y con el con la responsabilidad que también este trabajo implica. Uh-huh. Y bueno, vamos a seguir mejorando y claro, seguir componiendo y seguir aprendiendo a ordenar también todos esos detalles en lo que respecta a la maquetación.
1: Súper. Tengo una consulta muy importante. Vos comenzaste a escribir en marzo.
2: Sí.
1: Pero empezaste de cero, ya había como una célula melódica, rítmica que ya tenías como guardado en algún lado y a partir de ahí comenzaste a trabajar.
2: No, empecé de cero en el mes de marzo. Entonces iba tratando de dar forma a la melodía y agregando el acompañamiento, la armonización.
1: Claro.
2: Fue todo de cero, ¿no?
1: De cero.
2: Esa danza todavía no había nacido antes de ese mes. Entonces, así.
1: Okay.
2: Es un proceso que a veces, en mi caso particular, suele funcionar de esa forma. No siempre tengo una melodía guardadita, sino que a veces viene en el momento y ahí me tengo que sentar a escribir o grabar por lo menos un audio para que después se quede.
1: Claro. Entonces, el recibimiento por parte de los músicos y, bueno, también de los maestros, Diego Sánchez Hase y el maestro Gabriel Aciani, fue positiva, entonces. Y también, ¿qué dijo el público, los que estuvieron presentes? Lastimosamente, mucha gente se fue porque el clima estaba terrible, pero ¿qué pudiste vos recibir también por parte del público?
2: Bueno, todos los que se me acercaron me felicitaron por la obra. Yo creo que tuvo una muy buena recepción. Justo mientras escuchaba también el estreno de la pieza, notaba como algunos estaban disfrutándola, asintiendo con la cabeza o muy concentrados también en lo que sonaba. Y creo que los aplausos no fueron necesariamente por respeto, como se dice, sino por el aprecio.
1: Claro.
2: Y porque la obra gustó. Y bueno, recibí buenos comentarios de tanto del público como de colegas músicos que estaban también en el público y que la recibieron muy bien. Y estoy muy contento por eso, por esa recepción, y espero que las composiciones sigan teniendo este tipo de espacio, este tipo de oportunidad, porque también ayuda a que más compositores de repente del medio nuestro puedan animarse a escribir, a lanzar una obra y también a contactar a veces con las orquestas, con los maestros, y ver que hay esa receptividad, que hay esa apertura para estas nuevas obras.
1: ¿Hay otra obra que tengas preparado para este año?
2: Sí, son dos obras que tengo terminadas perdón, tres obras que tengo terminadas actualmente. Una de ellas es una suite para orquesta de cuerdas que se llama Diversudaca, se llama, porque la obra tiene elementos de la música argentina. Y como es una suite, es una obra que tiene varios movimientos, tiene cinco movimientos. El primer movimiento viene a ser un tango en el estilo de Astor Piazzolla. El segundo movimiento es una guarania en el estilo de, imitando un poco el estilo de José Asunción Flores. El segundo movimiento es un vals, que el vals es un género que también en Sudamérica existe, especialmente en Venezuela, Colombia, creo que son países que tienen eso como género folclórico. El cuarto movimiento viene a ser una samba. Y el quinto y último, no podía ser menos, es una polka kinen. Entonces, por eso se llama también Diversudaca. Es por Sudamérica, básicamente un homenaje a los países de nuestro continente. Es una obra que todavía no tiene fecha de estreno, pero que está ahí lista, presta para, por si hay algún director.
1: ¿Y en Iputo podemos hacerlo? ¿En Iputo podemos tocarlo?
2: Sí, claro, yo encantado, yo encantado.
1: Espero que no sea tan complicado, espero. No. ¿Verdad? Pero, claro, entonces eso está previsto para este año. Entonces, ¿vos tenés como un catálogo de obras tuyas? ¿Vos tenés muchas obras ya compuestas?
2: Tengo no tantas, pero son... Creo que son como 15 por ahí. Sí, ya. Es un numerito que va sumando, que voy, trato de adicionar cada tanto. También tengo una obra que es reciente, que esa sí se va a estrenar en estos meses, muy posiblemente. Es una pieza que es para cello y piano. Entonces yo lo llamo bocetos y pensamientos, porque no tienen necesariamente una relación, así como, por decirlo así, una sonata o una fantasía.
1: Algo un poco más libre.
2: Algo un poquito más libre, justamente. Porque no todas las melodías que a veces uno alberga en la mente son así, tienen la estructura de la forma A, la forma B, la forma C, sino son un poquito más distintas, más libres en ese sentido. Y estoy esperando que me avise más o menos la fecha en la que se va a estrenar, porque yo también quiero ir a escuchar. Y tengo una reciente adición a mi, digamos, a mi catálogo, que es una obra para coro y orquesta de cámara. Entonces estamos así explorando varias cositas. Hace rato me olvidé, no hice mención, quiero saludar a Teresita López, una amiga nuestra y también estudiante de música, que siempre nos acompaña y ve nuestras entrevistas. Gracias, Teresita, por tu apoyo. Saludos.
1: Bien, avisa cuando se da el estreno de estas obras. Ya con Ipuyo te digo que estamos muy contentos, porque el año pasado tocamos que era una obra tuya también.
2: Sí, ustedes hicieron el reestreno.
1: El reestreno.
2: Y digo reestreno porque fueron la orquesta que tocó toda la obra, toda la guarania. Se llama Purajei para Asunción, sí, una guarania para tenor y orquesta sinfónica. Y ustedes la reestrenaron y bueno, les agradezco mucho la oportunidad por haberlas reestrenado. Y sí, si es que están abiertos, Diversudaca entonces va a sonar con Ipú Paraguay.
1: Sí, porque más que nada sabemos que es muy complicado para los compositores actualmente tener ese espacio de una orquesta que esté predispuesta a tocar, ¿verdad?
2: Sí.
1: O sea, tanto el espacio también que los músicos estén abiertos a tocar, ¿verdad? O sea, que entonces...
2: Y estudiar.
1: Estudiarlo, sí. Por supuesto. Por lo menos, yo no sé en el caso de la OSIC para esta obra, para la danza paraguaya número 3 que tocamos el jueves, ¿cuánto tiempo de ensayo tuvieron? Yo creo que habrán tenido 4 ensayos o no sé si fue más.
2: Entiendo que fueron como... Que fueron 2 semanas de ensayo, pero el repertorio y el programa estaba bastante cargadito, porque también, además del estreno de mi obra, estrenaron una suite de un compositor argentino, que una suite de, creo que era 4 movimientos,
1: sí,
2: que trataba sobre la mitología griega, muy linda, muy interesante la obra, muy romántica también en su estilo, y hicieron la primera audición de un concierto para viola de Cecil Forsyth, un concierto bastante desafiante que, bueno, estuvo a cargo del compañero
1: Oscar Bordón,
2: que la interpretó magistralmente. Y bueno, todo ese programa no fue para nada ligero, ¿verdad? Claro. Tanto la suite como el concierto para viola eran piezas así bastante desafiantes. Y la orquesta estuvo
1: se puso a la altura, camiseta.
2: Se puso la camiseta. Sí, porque dos semanitas a veces,
1: sí, con un todo lapso el
2: de tiempo, repertorio. Pero realmente sonó, todo sonó muy bien.
1: Y ahora, estos libros que están acá, sí, en la mesa. Vos estás promocionando dos libros, que son Piano Paraguayo a Cuatro Manos, volumen 1 y volumen 2. ¿Cómo nace la idea de hacer este tipo de libros primeramente?
2: Sí, bueno, originalmente cuando empecé a trabajar y a hacer arreglos para piano, siempre los hice para piano solo y de repente porque yo quería tocar y no había partituras. En el 2017, cuando estaba todavía por la Facultad de Música, unos profesores me solicitaron, me preguntaron si yo no querría hacer unos arreglos para cuatro manos de música paraguaya, y yo dije, con gusto. Y bueno, en ese primer momento hice una selección de músicas que empezaba con una guarania, después iba hacia dos o tres polcas. Y quedó ahí en, digamos, ellos interpretaron el arreglo, la interpretaron muy bien. Debo decir que son los maestros
1: Zapata y Almao.
2: Sí, Zapata.
1: Sabía, yo se lo sabía. Porque la profe María Fernanda, cuando estuvo aquí, comentó eso, estuvo también el doctor Jesús.
2: Sí.
1: Y comentaron que existe esos, como un compendio, tipo un popurrí, vamos a decirle. Sí. Y para ellos fue súper desafiante porque tuvieron que sacarlo en una semana o dos. Sí, con el tiempo que tienen.
2: Tiempo récord.
1: Sí. Pero les gustó muchísimo.
2: Sí, sí. Yo, y bueno, ellos fueron los primeros en desafiarme para escribir prácticamente para cuatro manos. Y después de eso, cuando yo también empecé a trabajar como profe de música, en el mundo del piano clásico, piano académico, uno puede tocar obritas así chiquititas, tipo Estrellita o María, claro, tenía un corderito, pero siempre traté de que las clases y el repertorio no sea siempre Estrellita o cositas así, claro. Entonces me gustaba la idea de hacer cuatro manos y después dije, ¿por qué no hacer de música paraguaya? Y bueno, me puse en campaña a buscar algún repertorio que sea primero sencillo e ir aumentando en intensidad. Y así prácticamente nació el primer arreglo que hice, que era el de Londón Carapé, el Londón Carapé, uh-huh, número uno, el famoso ta ta ta ta ta ta ta. Uh-huh. Y ese fue mi primer arreglo a cuatro manos para principiantes y lo toqué y lo estrené también con un alumnito en uno de nuestros recitales. Y ya después, como iba aprendiendo bien la cosa, dije, bueno, voy a hacer otros y otros y otros y otros así. Con el paso de los meses acumulé como 12 o 15 arreglos ya a cuatro, okay, manos. Y después dije, me gustaría tenerlos en un volumen, en un libro. Y en ese primer momento nace, digamos, este libro, que es el volumen 1, que aglutina el Londón Carapé, 3 de Mayo, Recuerdos de Ipacaraí.
1: O sea, todos los clásicos, vamos a decirlo.
2: Sí, todos los clásicos. Okay. Entonces está ese primer volumen. ¿Sumor? Sí, adelante. Y ya, como no quise quedarme ahí, y este libro empezó a tener también un poco de recorrido por nuestro territorio nacional, decidí lanzarme para hacer el volumen 2, que incorpora obras ya un poquito más complejas, digamos, okay, del repertorio, porque tiene también obras sencillas, pero está más apuntado a chicos que sean, que tengan un poco más de formación pianística. Claro. Gracias. Sí, adelante. Entonces, estas obras así van desde lo más sencillo, como dijimos, el Londón Carapé, a de repente Recuerdos de Ipacaraí, que ya es un arreglo un poquito más desarrollado, un poquito más, uh-huh, profundo.
1: Pero dentro, obviamente, sí, sin variar mucho. O sea, es la estructura, sí, clásica que conocemos, no hubo ni una variación. No, solo arreglado para, sí, cuatro manos.
2: Arreglados para cuatro manos, digamos, en un estilo conservador, okay, ¿verdad? Que, okay, que respeta también la forma de la guarania. Ahí estamos.
0: Ahí está. La promotora del...
2: Gracias, gracias.
0: Te paso, uh-huh, para que pueda.
1: Buenísimo. ¿Por qué esta gran de cuatro manos? ¿Por qué no fue solamente para un solo pianista, mejor dicho?
2: Para un solo pianista. Bueno, para un solo pianista o para el piano solo ya tenemos muchos materiales, muchos arreglos. Por ejemplo, Ahí están los famosos arreglos de, creo que son Oscar Cardoso Campos, que es
1: Sí.
2: piano paraguayo, y tiene alberga como 10 o 12 volúmenes por ahí,
1: ¿En
2: o
1: serio? No,
2: números,
1: no me
2: sí.
1: entero. Mira.
2: Sí, tiene. Y claro, después están las obras, por ejemplo, de Juan Carlos Moreno González, que
1: Sí.
2: no circulan tanto, pero que son obras y arreglos de los famosos aires nacionales. Pero para el piano cuatro manos
1: No hay
2: no hay.
1: nada.
2: Y yo no quiero llevar y decir que tengo el mérito de ser el primero en hacerlo, pero busqué mucho y no encontré tampoco. Entonces es probable que este sea el primer material de arreglos para cuatro manos. Es probable, y estoy abierto a que alguien me diga, no, yo hice y que presente. No, no hay ningún problema. Yo no quiero llevar ese mérito, por decirlo
1: Claro.
2: así, pero busqué en, digamos, en varios lugares, algunas academias, y tampoco existía. Entonces, creí conveniente lanzarlo también, digamos, al mercado pianístico,
1: Claro.
2: especialmente al formato cuatro manos, y ahí está. Encontré, y quiero agradecer también a la profesora Loti Falk de Loma Plata, el Chaco paraguayo, que ha apoyado y ha sido una de mis más grandes clientes en en esta
1: Escena.
2: difusión, en escena. Y quiero hacer mención especial a ella y sus alumnos, quienes han sido los que han estrenado este primer volumen de forma integral en un concierto el año pasado. Y bueno, ellos especialmente me han animado muchísimo a seguir trabajando, a seguir haciendo esto, porque si uno no encuentra espacio para difundir, por ejemplo, materiales escritos o materiales fonográficos como el que trajo Vicky, a veces es difícil y dice, ah, parece que no se vende, parece que no funciona, no prende, ¿verdad? Pero yo estoy muy contento con la recepción y bueno, doy gracias por esa oportunidad.
1: Perfecto, pero ¿tenés previsto hacer más volúmenes de estos?
2: Sí, estoy trabajando ya en el volumen 3, entonces quiero seguir aumentando. Y de paso, en el mes de julio, en el segundo sábado de julio, creo que es el sábado 11, vamos a hacer el lanzamiento oficial de estos materiales. Y ya oportunamente voy a confirmar el lugar y el horario.
1: Pero va a ser tipo como
2: Un
1: una
2: concierto
1: ah, un
2: lanzamiento,
1: concierto,
2: sí, un
1: okay, justo eso
2: concierto
1: quería saber.
2: lanzamiento. No, no va a ser venir a hablar, les presento el libro, compren, ya lleven.
1: Claro.
2: No, no. Va a haber una demostración porque en la música es importante, son importantes las palabras, pero
1: Claro.
2: también tocar y escuchar y ver si te
1: Pero
2: gusta,
1: vas a
2: no te
1: tocarlo vos o vas a
2: gusta.
1: tocar a otra persona.
2: No.
1: Vos tenés que mostrar
2: Yo
1: también.
2: voy a mostrar, sí, pero voy a hacerlo en compañía de otros
1: Ah,
2: colegas pianistas.
1: okay. Súper.
2: Sí, va, ya estamos preparando el repertorio para esa fecha.
1: Co
2: Entonces,
1: costo de los libros aproximado, no sé si hay un monto oficial para cada libro.
2: sí, el libro, el volumen 1, como es un volumen un poco más pequeño, tiene un costo de 180 mil guaraníes. Y este volumen, el 2, como ya tiene más páginas también, y por el nivel de los arreglos, tiene un costo de 250 mil guaraníes. Entonces, a veces uno pregunta, ah, medio caro, qué sé yo, pero
1: Claro.
2: tras estos materiales hay muchas horas invertidas, no
1: Claro.
2: solamente en la redacción, en hacer los arreglos, sino trabajar en la maqueta, en el formato, y es un precio que consideramos también razonable
1: Sí.
2: dentro de los límites.
1: Y ya tenés gente que ya te está pidiendo esto, los
2: Sí,
1: libros.
2: tengo.
1: Y no te vas a quedar sin stock. O sea, va a haber suficiente
2: Va a
1: para.
2: haber suficiente, sí, hay
1: Ok.
2: suficiente.
1: Súper. Entonces, va a ser lanzamiento, pero también pueden contactarse contigo, ¿verdad?
2: Así
1: Para.
2: mismo, si gustan, pueden hacerlo a mi número personal, que es el 0994-387-941, o a través de mis redes sociales. Estoy en Facebook y en Instagram como Juan Sebastián Jiménez Riveros. Y me van a encontrar en TikTok también si me buscan por
1: Ah,
2: ahí.
1: okay,
2: No
1: ¿en
2: sé.
1: serio? Okay, bueno, buenísimo.
0: El
2: Sí, hay que
0: TikTok
2: aprovechar todos esos recursos.
1: maestro. Perfecto. Bien, increíblemente nos quedan 10 minutos de programa aproximadamente.
2: Híjole,
1: Pasó volando el tiempo.
2: como volando.
1: Pero ya quería hacer una pregunta. Vamos a tratar de hacer como una especie de ping-pong que mostraría que los dos puedan responder, ya que estamos hablando sobre composiciones. Yo sé que vos, Vicky, también compusiste varias obras, ¿verdad? Más enfocado a la música popular paraguaya, más tradicional, más
0: Sí.
1: folclórica. Y acá le tenemos al maestro Juan Sebastián, que es mezcla un poco de eso, pero de un punto de vista más académico, ¿verdad? Más orquestal, vamos a
2: Sí,
1: decirle, ¿verdad?
2: orquestal.
1: Primeramente es cómo convive la tradición de la música paraguaya y la innovación en sus procesos creativos de las obras que hacen.
0: No, ya que soy la dama, la palabra seguro. Bueno, yo creo que influye muchísimo nuestra manera de pensar y de vivir prácticamente. Entonces, en las letras ya influyen otros conceptos y también el sonido mismo. Creo que cambió mucho en ese tiempo, incluso cómo sale la música de tu estudio, de tu casa, ¿verdad? Entonces, creo que en la actualidad tenemos muchas herramientas más que vamos a aprovechar. Sí. Y favorece mucho a hacer llegar la obra. Y creo que también lo académico es lo que necesita también la parte popular hoy en día. Sistematizar el estudio de la música paraguaya sí. Es un trabajo pendiente. Y que justamente los trabajos como lo que hace Juanse, es un joven compositor talentosísimo, que me impresiona escuchar todo lo que ya ha trabajado en tan poco tiempo. Y sí, falta generar más espacios de difusión de estas obras. Y creo que a medida que nosotros sigamos gestionando, porque hoy en día los músicos ya no somos solo el que estamos en el escenario, sino que tenemos que gestionar todo, ¿verdad? Entonces, creo que estamos por buen camino y sí necesitamos mucho apoyo también de nuestra sociedad misma para poder seguir trabajando y generar los espacios, ¿verdad? Uh-huh. Y... creo que yo también estoy en un proceso creativo que ahora quiero invertir más, pero en mi casa, quiero trabajar en mi casa. Quiero trabajar en mi casa, en la tranquilidad, pero uno necesita inspirarse y también tener un lugar donde se siente cómodo para crear. Y también que salga como siente, porque una vez que llevas al estudio, también muchas veces influye en otros.
1: Claro, está limitado por el tiempo, los costos, ¿verdad?
0: Y sí, entonces, y también el concepto mismo que tienen otros artistas muchas veces. Y uno quiere que su... Bueno, eso es lo que estoy buscando ahora, que mi obra suene como yo siento y que la gente conozca a una Vicky.
1: Perfecto. Entonces, ¿maestro?
2: Sí. ¿Me repites la pregunta?
1: No, o sea, ¿cómo de repente se que convive o se cruza la tradición musical paraguaya? O sea, lo que ya conocemos con la innovación, ¿verdad?
2: Sí.
1: Por ejemplo, yo escuché esta obra, la que tocamos el jueves, y hay cosas, por ejemplo, hay muchas modulaciones, ¿verdad? Que eso no es muy tradicional en la música paraguaya, ¿verdad? Muchos cromatismos, muchas notas accidentales, para que la gente sepa, ¿verdad? Pero al mismo tiempo también vos haces, mantenés la tradición de la música paraguaya, ¿verdad? Se siente música paraguaya.
2: Así es. En mi caso muy particular, me gusta que mis composiciones, y es siempre lo que trato de transmitir, que mis obras tengan, digamos, una inspiración folclórica. Por eso el nombre también, Danza Paraguaya, ¿verdad? Copiando un poco lo que hizo el gran guitarrista Agustín Pío Barrios, ¿verdad? Entonces, me gusta que mis composiciones tengan ese aire folclórico, ese aire de polka o ese aire de galopa, porque es lo que yo también puedo transmitir. Y es con lo que yo me crié y con lo que conviví ya desde mis primeros años de intérprete o de músico, cuando tocaba el acordeón. Entonces, es algo que a mí me gusta y es con lo que yo me siento cómodo. Entonces, me gusta que las obras tengan ese aire. Ahora, uno a veces piensa, bueno, va a sonar un acorde de do, un acorde de sol, un acorde de do, un acorde de sol, fa, sol,
1: sí,
2: así.
1: Está,
2: no necesariamente, digamos que los esto de imitar y o de buscar la inspiración en la música folclórica no es algo de ahora, es algo que ya en Europa, o sea, sí, hace 300 años, ¿verdad? Cuando surgieron las suites orquestales, justamente estaban inspirados en músicas de danza, músicas
1: claro.
2: que bailaban en los salones, que bailaban de repente en las fiestas sociales. Y es lo que yo también trato de hacer con mi composición. Y sí, convivimos a veces entre acordes mayores, menores, después
1: aumentado, disminuido,
2: sí,
1: claro.
2: Jugar un poco con las tensiones armónicas es algo que seguimos aprendiendo, porque, bueno, la armonía también tiene sus leyes y a veces sí. si uno quiere ser observador de esas leyes, tiene que saber a qué modular y qué voz subir, cuál bajar, etcétera. Entonces, trato de tener también ese cuidado.
1: Claro.
2: No siempre sale, pero ahí estamos. No,
1: claro, pero justamente una cosa es lo que es la armonía, que es muy importante, pero también está la orquestación, también, sí, cómo eso se puede entrelazar para que salga bien, ¿verdad? Ahora, otra pregunta que les quiero hacer a los dos es, ¿cómo ustedes dicen que se puede incentivar la composición, ya sea en el campo académico como también en el campo folclórico? ¿Cuáles ustedes dicen que son las principales cosas que podrían influenciar o que podrían motivar eso? Aparte de los espacios, aclaro.
0: Es una pregunta muy complicada, difícil. Pero yo creo que se puede generar, no sé, concursos, pero no competitivos. Quizás claro. Concursos que motiven a que la gente presente sin miedo sus obras y abrirles un espacio donde se pueda desarrollar esa obra. Por claro. ejemplo, ya si es una obra orquestal, se necesitaría cierta estructura, pero hoy en día hay PU Paraguay, por ejemplo, está la UNAM, que es una institución pública, justamente tiene esa misión. Entonces, a través de la UNAM, justamente también hay muy lindos proyectos que se están trabajando.
1: ¿Va a haber espacio para los compositores? Ah, okay.
0: Sí, super. También a través de la Asociación de Músicos, incluso se espera que los músicos mismos o socios de la entidad presenten propuestas. O sea, mi misión siempre donde estoy es muy abierta a todo lo que se pueda generar, solo que muchas veces es difícil hacerlo solo. Claro. Entonces se necesita, por eso digo, la sociedad y hacer llegar también, porque los medios de difusión, por ejemplo, el espacio aquí en la radio que hace llegar esa información que muchos quizás no están informados de cómo o dónde. Y hay muchas propuestas hoy en día. De concursos que yo suelo ver mucho en las redes de entidades incluso del exterior a nivel internacional, y creo que son formas que se están trabajando, pero lo que falta un poquito es que la información llegue.
1: Claro.
0: Y también que la gente también facilitar un poco el concurso, no que sea tan tipo presentar una obra hecha en estudio, eso limita mucho, claro. Por ejemplo, sí, sí, creo que eso también influye mucho en la...
1: Sí. ¿Compartir la misma idea o lo más que quieras agregar?
2: Comparto justamente lo que menciona la directora, porque es algo que, por ejemplo, trabajar una obra tuya, una obra propia en estudio, tiene, como dijiste, tiene un costo, hay que pagar por hora, etcétera. Sí. Entonces, que las, por ejemplo, las orquestas así nacionales o la Orquesta Sinfónica de la Ciudad de Asunción o la OSN tengan estos espacios, estos lugares en donde... hacer, por ejemplo, una residencia de compositores también en el caso de la música sinfónica, es algo que favorece mucho y es algo que quiero destacar nuevamente, que la OSIC tenga esta residencia es justamente una magnífica oportunidad para que se sigan gestando obras, para que más personas se animen. Después tenemos el caso del Premio Nacional a la Música, a la Composición, también, sí. que está desde hace unos años, y es también una oportunidad que se brinda. Ahora, a veces, como mencionamos, que llegue esa información a todos es lo difícil y suele ser el desafío, porque a veces esos datos se mantienen entre compositor a compositor o músico a músico, entonces necesitamos que haya un poquito más de divulgación, quizás.
1: O sea, en los medios de comunicación.
2: Los medios de comunicación, sí.
1: Sí, porque muchas veces pasa que los conciertos, obviamente tenemos la facilidad de las redes sociales, sí. Y la famosa forma ya antigua de pasar información también boca en boca. Se va a un concierto mañana, ¿verdad? Sí. Entonces, una última consulta, una última pregunta muy importante. Ustedes que son compositores, ¿ustedes ven que el público paraguayo valora suficiente las composiciones actuales? O sea, que hay mucha gente que está como ávida de rebuscarse también un poco, no solamente facilitar, sino también ávida de escuchar a nuevos artistas, nuevos compositores. También no sé si hace falta más plataformas o mayor facilidad de acceso a plataformas como Spotify, Deezer, no sé.
0: Yo creo que hay todavía una resistencia a nivel país. Dentro del país está costando mucho hacer llegar las obras porque Lo que yo hice al principio, por ejemplo, es en este primer disco metí una obra mía.
1: ¿En serio?
0: Que se llama Tu Sonrisa Sencilla. Uh-huh. Tuvo un alcance bastante, pero era como una forma que yo encontré. Porque claro, la gente no va a comprar un disco de temas que ni siquiera conoce. Y,
1: claro, claro.
0: O no le atrae. Entonces, uh-huh, lo que yo creo es, al principio lo que yo encontré una salida es una obra con las clásicas, mezclar un poquito. Y después sí me lancé al estrellato. Pero sí, yo sí, falta el trabajo de marketing, que claro, es muy importante. Bajé otra vez porque ahora hay otras formas que hace llegar a las redes sociales. Voy a volver a subir. Bajé las plataformas y voy a subir de nuevo. Pero sí, la difusión es muy importante. Si el mismo artista no se mueve, la obra no llega. Pero dentro de todo suena mucho en las radios, me cuentan, me envían videos. Y eso significa que dentro de todo gusta. Que claro, lo importante también es que al artista, al compositor, al autor le guste lo que hace.
1: Claro.
0: Y eso se transmite mucho. La gente siente que siempre hay alguien que se identifica con tu obra. Uh-huh. Y de alguna manera llega. Pero sí, y mucha resistencia todavía, porque los paraguayos todavía están enfocados en la música tradicional paraguaya, en la música popular. Cuesta más innovar. Sí. Eso es lo que siento de acá un tiempo. Pero es una resistencia que debemos seguir trabajando, tenemos que seguir creando, y es una responsabilidad muy grande, porque hay otra generación esperando por nosotros.
2: Sí.
0: O sea, no podemos quedarnos lo que siempre fue, porque la vida ha cambiado mucho.
1: Sí, no, también pasa mucho que en países que están hacia el lado nuestro, como Argentina, Bolivia, Chile, Brasil, están constantemente componiendo, y hay mucha aceptación, y siempre están como ávidos de querer encontrar nueva música, ¿verdad?
0: Sí.
1: Inclusive pasa, creo yo, me tomo el atrevimiento de decir que de repente alguien cambia un acorde, qué sé yo, de Recuerdo para Caraí, y dice, ¿qué estás haciendo? Está mal.
0: Sí.
1: Pero no cambia el hecho en sí que sigue siendo Recuerdo para Caraí, no claro, tiene nada que ver, ¿verdad? Pero es muy importante también tener estos espacios de debate, y también ver qué se puede potenciar, ¿verdad? O sea, ¿qué estamos viendo que se puede potenciar?
0: Exactamente.
1: Bien, para ir cerrando, ¿algún mensaje que quieran dar a los jóvenes artistas, o alguien que quiera seguir sus pasos, que quieran decir la hora? Nos quedan 2 minutos, así que rápido, rápido.
0: Yo a veces me voy mucho.
2: Bueno, yo les diría que se animen a crear, se animen a escribir, a lanzar sus obras, a que otras personas conozcan, a plantear propuestas, porque a veces si nos quedamos esperando a que otra persona venga y te diga, vení, fulano, trae tu composición, trae tu... No, esas cosas no siempre suceden. Y si sucede, puede ser una vez en toda tu vida. Entonces es mejor buscar esa fuerza dentro de uno mismo y plantear, llevar acá, llevar allá, tocar esta puerta, ser un poquito hincha a veces. Esa es la única forma a veces de encontrar, no a veces, siempre. Esa es la única forma de encontrar ese espacio y de dar a conocer lo que uno está haciendo, de lo que uno está plasmando, de las ideas, y también de renovar el repertorio, así como decía Vicky, que vaya integrándose al repertorio nacional, porque de otra forma prácticamente no sucede.
1: Perfecto. Bien, entonces muchísimas gracias tanto Vicky por estar acá con nosotros, también más Juan Sebastián. Me gustaría, hay muchas preguntas que quedaron en el tintero, ¿verdad? Porque hay demasiado por qué hablar, pero me alegro que ya hayamos tenido por lo menos esta primera parte.
2: Para una próxima vez.
1: Para una próxima vez, ¿verdad? Por ejemplo, hablar un poco más sobre la UNAM, ¿verdad? Que también cabe destacar que muchos músicos de la Filarmónica y Pop Paraguay también están ahora mismo dentro de la UNAM, y es un gusto, un honor para nosotros que nuestros músicos que estuvieron prácticamente comenzando de cero con nosotros están también ya catapultándose en otras orquestas más profesionales, ¿verdad? Entonces vamos a hablar un poco más sobre eso, ¿verdad? También porque no hablar un poco sobre la ley del músico también, que es muy importante, un poco más de eso.
2: Sí.
1: Así que bueno, ya muchísimas gracias a la gente que nos está viendo por el canal de Aire 15.2, a la gente que nos está escuchando por la 920 AM, de la Radio Nacional del Paraguay, al MITIC, a la gente que nos está viendo por el Facebook, y le dieron un comentario acá rapidísimo, de la doctora Sonia Elizabeth Vázquez Verón, mi querida madre, la directora ejecutiva de la Filarmónica, puso saludos a los invitados, muchos éxitos, gracias madre.
0: Gracias.
1: También, bueno, gracias a todos. Entonces, un último saludo, a que se quieran despedirse a alguien, no sé.
2: Yo ya saludé.
1: ¿Cómo le pueden encontrar rápido en las redes?
2: Sí, en mi caso me pueden ubicar con mi nombre y apellido, Juan Sebastián Jiménez. Estoy en Instagram, en Facebook y TikTok también, si por ahí quieren. Ahí tengo varios videos de música y YouTube.
1: Vicky.
0: Y a mí me pueden encontrar como Vicky Díaz. Tengo una página web www.vickydiaz.com.pi donde van a encontrar todas mis redes sociales y también los últimos materiales discográficos.
1: Perfecto.
0: Un poquito.
1: Genial. De mi trabajo. Así que muchísimas gracias a todos. Espero que pasen un buen resto de domingo y nos vemos la próxima semana. Chao, chao.
0: Un placer.
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7: Breve recordación de Radio Nacional del Paraguay a Aníbal Riveros, compositor y arreglador. Nació en Paraguarí el 1 de abril de 1945. falleció en Asunción el 20 de junio del 2019. Desde muy joven se dedicó a la música popular. En 1965 fundó en Asunción el conjunto Los Blue Caps, agrupación que alcanzó los más altos niveles de popularidad en Buenos Aires, Argentina, donde se estableció por más de una década. Disuelto el conjunto, integró varias agrupaciones y en 1978 fundó el sello discográfico Blue Caps. 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

Muy buenas tardes, señores. Damos inicio a esta audición. Este se llama Ñandemba E, o sea, de nosotros. Puedes decir también lo nuestro. Hay varios sinónimos en guaraní y en castellano en nuestra palabra, ¿verdad? Bueno, yo soy Avancio Ruiz Díaz y voy a hablar así un poco lento nomás, porque en el día que era paina, la CGU, no pay dice CGUI. Me fui a comprar horchata la vez pasada, o sea que me aconsejaron. Compré dos ahí en el mercado, ahí. En un plástico hay varias semillas y no sé de qué son, pero jopeja yo sopona entre alicua con agua caliente, después un poco de miel y tome. De ahí se debo, ya pongo 8 Diego a ver lo mismo. Qué notable, pero esto pasa nomás luego de 15 días y eso te toma todo. Se me haya un mes más o menos que me tomó esto, ¿verdad? Ustedes saben que yo suelo hablar de la heráldica, ¿verdad? Pero tiene su día, había sido, ¿verdad? Día Internacional de la Heráldica. El guatana calcula. Va ahí con la heráldica. Vea la problema, Iña Zulema. Vea la problema, Iña Zulema. Bueno. Había un señor, un rey, Enrique I. El 10 de junio había sido día de la heráldica. Pero en la Edad Media. Tenía que distinguir a algunos guerreros. Entonces creó un grupo de gente y a ese le llama heraldo. No es que un heraldo es un señor. No, son oficiales medievales que tienen que tener una disciplina de identificar a los caballeros guerreros con su uniforme y todas esas cosas, ¿entendés? Porque antes el uniforme era, tenían esos cascos que cubría todo luego el rostro. Pesa o sea, han un amigo y la o tenía espacio. Tenía hipo y poco y o si no tenía apu ahí. Y había competencia, eso que tenía lanza, larga lanza, caballo ari o chocallo, y a pesar de juego escuela. Así se divertían en la Edad Media. Entonces los heraldos tenían que identificar a través de colores, a través de, no sé, símbolo. ¿Entendés? Entonces ahí surge lo que se llama la heráldica, creado por un grupo de oficiales medievales que se llamaban heraldos. Había sido. Dice la múndora. Y heráldica no hay en la asignatura de colegio. Solo en la carrera de historia. Upepe de la Oñimbo es la heráldica. Upe hay la gente y tereima en la yeico hay na ñantende y ñande. Por ejemplo, tengo un socio que te ha ido, súbete. Se hace el tatuaje de una corona. ¿Entendés? Y la corona era del Imperio Portugués. Ah, es muy de Bellayura, mata. La corona, sí, ¿eh? La corona del rey.
Y no es de los españoles. Los españoles tenían diferente el modelo de la corona. Ah, ellos ya por cabra y pona, seguramente. Y era de la del imperio portugués. O sea que epe hubo cueña nerundí. Ahora como símbolo. ¿Entendés? Vaina muy pipa oí la naña entendeo con mundo. Muy pipa la naña cometer los errores. Hey, chúcola y corona de Villayura, mata de allá. Entonces, mira un poco, ya estoy escuchando. Hey, Brigitte, ella fue mi alumna, ella ya es policía. Ya es de Villayú. Resulta que es simpático esa historia que te voy a contar. Resulta que su papá, y eso cuando era estudiante de colegio, le decían: pe mañana que pecar ahí, pea. Hombre, historia importante de Ipeza. Y seguía, después termina la secundaria y viene en Asunción. Tiene una hermana que estudia Derecho. Yo no sé si ya se recibió. Che. Y viene y me ve a mí de repente, oye, mundillo, ya la profesor, la tele, pero ya allí pija. O por anuncio, en digo, ahí sí se ha. Ah, no, dice, no, mira, no, mírate mi foto. ¿Eh? Vamos a hacer mitad papá, dice. Brigitte, no me acuerdo su apellido. Lo que sigue fue mi alumna y ya es policía. Ahora está escuchando, dice. Bueno, muy bien. A ver. Te estaba hablando de lo que es el 10 de junio, Día de la Heráldica en este país, o sea que en todo el mundo. Y después ellos acomodan las cosas como tiene que ser, ¿verdad? Después aparecen, se tenía que poner bandera en la ciudad. Estamos en España, en Inglaterra. Así surgió la heráldica. Enrique I, porque yo hubo Enrique VIII ahí. Enrique VIII era el papá de la reina Sofía I. 53 años, no sé qué, ella estuvo manejando como reina. Después vino la Sofía II, esa que es la mamá de Carlos, que falleció no hace mucho. Bueno. Entonces crea lo que se llama el blasón, por ejemplo. Eicola blasón, por Anduna, sí. ¿Qué es lo que es blasón? Y es un lenguaje visual. Y ahí está lo que yo siempre te dije. El lenguaje visual, niño yandela, nayarecoya, de cultura, de formación. Naña interpreta y getamba. Hashela y ya, mía, amor. Permite describir, transmitir. Qué sé yo, escudo de una ciudad, porque hay que entender que cada ciudad tiene su bandera. Cada ciudad tiene. Asunción, Lambaré, Luque, San Lorenzo, Capiatá, Casapá, Santaní, Concepción, todo tiene su bandera particular. Ahora, Collegui siempre la dibujito que me te ayuda la escudo. Eso siempre simboliza algo de la ciudad. Y son dibujos. Japea la naña entendeo. Epaje y se. Bueno, naña entende. Ya jazala tiempo. Ya más no llegue. Ya entende. Entonces, para identificar, describir, transmitir, ¿entendés? Para eso se creó lo que se llama heráldica, porque crearon los heraldos. Pero yo conozco a un señor que se llamaba Heraldo. Cray Heraldo. Se mandó, ay, no le pariente, oye, no sé, hasta hoy todavía no encontré otro Heraldo. Bueno, peaje y se la blasón.
Y así varios términos tienen. Campo, por ejemplo. Él a campo. Y te voy a decir un error en nuestro, lo que yo suelo ver. Más o menos te voy a dar una idea. Ni atendés por nada, porque ya habrás visto, pero no te habrás dado cuenta. Bueno, en nuestro pabellón, la ñan de bandera paraguaya, oye, ya po, y me japereí. Y ese está prohibido. Ese que tiene escudo está prohibido hacer, si no es por orden del Estado. Pero a ver, ya po, y me ha modito, ya po, la bandera, ya po, ahí pa. Por ejemplo, te voy a decir donde yo he visto el error. El escudo se pega por la parte blanca, roja, rojo, blanco y azul. Jala escudo mishi pe apu ai. Mishi mi. Ese tiene que tener unos centímetros del rojo y del azul abajo. Pe ahí se la campo. Entre la raya de la estrella, qué sé yo, de... ¿Cómo se llama esa flor? La palma y el olivo, y eso tiene que tener un lugar sin desproporcionar. Ya estaba la... Pabellón, oye, ya po ahí pa. O sea, no ni entendéis. Y no tiene la culpa una modista que. Oye, po ahí pa. Tuya la bandera, ponele 3 metros de largo. 1 metro y medio de ancho. Y después los centímetros de cada color. Ape mbistepe o pegala escudo. Ape escudo michi. Y no tiene la proporción del centimetraje desde el rojo hasta el escudo. Y después desde el escudo hasta el azul. Tu shite mi escudo. Apea y se la campo. Amable la ontendeta. Si no ñembo, es naña nembo. Ey, colegio. Ango colegio, ñembo.

pico. Bueno. Metal plata. Otro color. Plata sobre plata. Digo la plata. Es el color azul. Gule. Va ahí con la gulecha, color rojo. ¿Qué color es esa? Es púrpura. Y así, ¿entendés? Plata, no, plata es el color blanco. Y gule rojo, pepetar, huiteque, ya ve la gente. Si no, es verde. Es negro, púrpura, morada o violeta. Y estos son términos técnicos de la heráldica. Y después viene la forma de usar nuestro pabellón. Esta tema ajala errores. En este que va Paraguay, Paraguay, fanático, no me entiendo, Paraguay. Hoy puro ahí, pay, tengo la ñan de bandera, la ñan de escudo, ¿me vas a entender? El otro, el pabellón será. Y no es un plagueo lo que te estoy diciendo, pero no escuché nunca. En otro lado, así que alguien se preocupe. Por ejemplo, están las banderitas que se ponen por el auto. Ese no puede tener los escudos. No puede tener los escudos. Tiene que ser una banderita identificatorio nomás. Rojo, blanco y azul y punto. No. Oye, muy llegué a operar la... los dos escudos. Después tenés las banderas más grandes, digamos, que se convierte en pabellón y se nota que se hace comercialmente o ya poca la gente. Jaumoí pecallere, hoy pisó pecallere pe pabellón y ese está prohibido su venta al público. El pabellón, pe bandera y catúe vende se jape. Y yo como ando en moto al recorreco para General Sando, yo guau, hachao y gente, o ya poca, ya era negocio, ya polo y tal, ahí ya agosto allá. Jaumo y la pabellón, y ese pabellón no se puede vender por la calle. Ese tiene que administrar el Estado. A través de los ministerios, por ejemplo, el Ministerio de Defensa para todos los cuarteles. Ministerio de Educación para toda la escuela y colegio. Todo. A regalar. Yo voy a llegar por fuera. Y después están las banderas que no tienen. Ese se puede usar en esta cuestión de partido de fútbol, manifestaciones, campaña política. Pero de cuál me va a ser allá potase. No se entiende. Y los errores son muy pequeños, pero se sigue cometiendo porque no se sabe. Este creo que el Ministerio de Educación tiene que poner en un proyecto o un cambio curricular. Y el mitad de 19 y 20 años ya sale y ya sabe ese, porque ese va a ser después concejal, ese mitad va a ser después intendente, gobernador, va a ser congresista y va a ser presidente de la república. Hay catuma no muy de y ya llora de la pabellón, ya pota ya ve cierre de campaña, te ajota ya ve. Pero ya puedo ir campaña por libre.

política, moilla, llorar, yucada, así, manifestaciones, pabellón, liabe y yayura, no, el pabellón no tiene que tocar tierra. ¿A quién pico le importa, verdad? Pero es el signo de un país subdesarrollado. Y es mi país. Y no estoy hablando mal, sino que te estoy contando nomás. Bueno, voy a ver un poco qué dice la gente. Estoy mirando tu programa en la TV. Y a veces sale también a esta hora. La vaqueta. ¿Este cuándo es? ¿De cuándo es? Acá me envía algo. Atacadores, vaqueta de comisario Miguel Paiva te saluda. Bueno, señor comisario. Así es que la policía también en los desfiles. Yo suelo ver los desfiles, suelo mirar los desfiles. Si es la desfila, se llama desfila CTI, llevo ahí porque. Más escuela, tiempo, colegio, tiempo. Es importante mover la desfile. Y ahí se puede usar el pabellón de guerra. En el desfile 14, 15 de mayo, lo que sea, pero la policía nomás puede usar ese. El abanderado es. Y el pabellón de guerra es el que tiene los flequitos amarillos ahí a los costados. Y solamente ahí enfrente tiene que ir ese. Jaupella es como que es la cabeza, ¿verdad? Y bueno. Los militares también cuando desfilen, yo suelo ver. Acto cultural, egreso, ingreso, qué sé yo, en policía, y ellos usan, y está bien. Pero un colegio no puede usar ese pabellón de guerra que tiene los flecos amarillos. La desfila hoy por un alumno, mejor alumno, eso será. O muy cárico ahí por lo visto. Fleco blanco que no tiene nada que ver otra vez. Ponan mi cuñata ahí, primera luna. Acuérdate, me imagino de acuerdo con la pabellón de guerra. ¿Qué error está cometiendo? Pero no sabe. Bueno. Entonces, señores, el 10 de junio es Día de la Heráldica. Empezó a crear desde 1128 Inglaterra, España, Francia y un montón de cosas. Buenas tardes, profe, dice. Soy Ramón Pereira, de Emboscada. Según dicen. No, este hace rato ya. Buenas tardes, profesor. Quisiera saber en fecha de Paraguay se declaró la guerra a Bolivia. Talletabi Omije, y saludo desde. Sí. O sea que este señor quiere saber si hubo declaración de guerra en la guerra del Chaco. Sí hubo. El 10 de mayo de 1933 recién se declaró la guerra. Lo mitaña opa ama yo desde 15 de junio de 1932. Sin declaración de guerra. Apéisela al mundo, o sea. No había declaración de guerra. Voy a leer un poco este y después voy a entrar un poco otra vez. En la escopeta. Este, no sé si es de ahora. Bueno. A ver qué dice acá.
Buenas tardes, querido profesor. Generalmente a los abanderados de la escuela, colegio o alguna institución se le coloca el pabellón patrio, tipo banderola, y lleva flequillo de color dorado. Ese no se puede usar en los colegios. Eso se tiene que usar en fuerzas militares y policiales, porque es bandera de guerra. Ese, uno de los que se usó en la Guerra del Chaco, está en el Museo del Ministerio de Defensa, en sentido cruzado, ¿no? En la, dale de mi yegua. Se le coloca pabellón patrio tipo banderola y lleva el flequillo de color dorado en el sentido cruzado, y tiene como una posada donde reposa el pelo del pabellón, y ahí mantenerlo firme. En algunas manifestaciones usted verá que el pabellón se usa hasta como mantel. Sí, no, es solamente eso. Oye, liapo y pelo mitad, pabellón, oye, yo guá, ¿por qué? Oye, yo guá, calle. Ahí lo empieza el problema. Pero no es solamente ahí. El que hace o la que hace, ahí ya está cometiendo el error. Y estos son pequeños errores patrio. No es error medicinal, error de arquitectura. No, no, error de la patria. Y nosotros mismos cometemos, porque anda ya y cuay. Handel y cuay, de ellas poje y meten música. Ahora los jubilados apostados al frente del Ministerio de Acción Social tiene el pabellón patria como si fuera el paño de... Sí, en todas las manifestaciones se tiene el pabellón, peor escuape escudo. Y no tiene la culpa, son jubilados, ya tendrán 60, 70 años y con esa edad todavía no entienden. Ahora que ahí con un hielo de beta, ya no hay que mover, me digo escuela, pero hago escuela. Era nada, curi. Bueno, vamos a ver qué dice otro y voy a hablar un poco de lo que es la declaración de guerra después también, ¿verdad? Y tocar un poquito algo del Chaco. Y después traje también temas siempre. ¿Entendés? Bueno. A ver, ¿qué dice por acá la gente? El 0981 050-092. Vean, hoy me ha habilitado ahí, ya me están escribiendo. Ese es exclusivamente que yo uso para el programa. 0981-050-092. ¿Cómo va? Ya me suelen escribir en ese número, ¿verdad? Bueno. Y hablando de la Guerra del Chaco, ya que estamos todavía... Hoy es 14. 14 de junio era que definitivamente hubo el cese de fuego total. Va, eje y se upea. Otros errores que estoy escuchando, y te voy a contar. Otros errores que estoy escuchando por la radio. No serán historiadores, una cosa así, porque hay muchos fanáticos de la historia que maneja la historia. Puede ser un médico, puede ser. Y hay algunos errores que se cometen también en historia, que solamente el historiador, o sea, el que estudió, puede darse cuenta cuando se comete un error en algunos términos. ¿Verdad? Porque la historia es el ende allá, pero por escuela y disciplina. Apea la noña entendé y la anda ya estudiando. Pero
Yo conozco gente que maneja historia al pie de la letra, pero suele cometer algunos errores que no cambia nada, no cambia la historia ni nada. Si vamos un de donde las estajadas, cada profesión o escuela y disciplina. Bueno, resulta que esta guerra se pudo evitar. Muchos los países vecinos también procuraron que no se llegue a esta guerra. Era imposible, será. Hay que entender que el que empezó a encender a los bolivianos fue el ataque de vanguardia, se llama un fortín. Y te voy a decir dónde queda este, porque ñandego ya en de fortín, tal dos anda y ay la mopa, aunque sea. Vamos, déjeme esta en cuenta. Fortín Vanguardia, los bolivianos, que no fueron ningún tontos, como también nosotros acá los paraguayos, entraron mucho más por el Pilcomayo. Pero también entraron por el río Otuquis, o sea, como Bahía Negra y Olao. Tu pepio y que ahí, ay, mandé. Formal gobierno de invasión. Y crearon un campamento que se llama Vanguardia. Generalmente ellos en castellanos tienen sus fortines o apellido de algún expresidente. Que te suelo contar, Arce, por ejemplo. Valdivia, por ejemplo, fue presidente de Bolivia allá por 1900, los comienzos de 1900. José Valdivia se llamaba. Y le ponen como respeto y honor que a eso. Y resulta que el Fortín Vanguardia fue atacado por los paraguayos. Al mando del mayor Rafael Franco era y tal Rafael Franco no pondera ya ver esa y fundió más o menos el Fortín Vanguardia y posee un y boliviano y por eso ocuparon el Boquerón allá hoy qué ve más de Jicuay jova hasta como represalia, el ejército boliviano entonces atacó ya a fortines paraguayos. Ya oñe puruma la aviación había bombardeado a la gente. Y estamos en el 28 por ahí recién. Pesa isa y so hueso y con la ataque y para Washington, el imperio, ahí está pues, el problema. Voy a ver si puedo desarrollar ahora el significado del imperio. Es muy interesante entender acá. En Washington hubo una reunión con una comisión. Y en esa comisión le dijeron a los paraguayos que llegue a reconstruir el Fortín Vanguardia. O sea, un mateo maite. Llegué en forma y que en ese caso la OMEA va a llegar a la fortina o ya llegué a la Bolivia por Bolivia o devolver a la fortín Mariscal López a Boquerón a pico pero a 1930 ven hoy cota peten y trueque. Bueno, pega la comisión de Washington, Estados Unidos, porque
Acá digo, señores, el imperio de los Estados Unidos fue el que causó la guerra. Y ya expliqué alguna vez, no sé si tengo tiempo, te voy a explicar. Porque hay guerra, debe votar guerra, debe votar. Yo y que pa más y ya está armado. Estados Unidos le proveyó armamento a través de Rockefeller. Y después Paraguay interceptó en este tiempo un telegrama. Un telegrama boliviano. ¿Entendés? Japepe ordena pe telegrama telegrama pe que se atacara ya los fortines. Eita, Paraguay, o sea, muy cómodo, acuérdamos. A ver, imagíname, ya care valija, unida peisaico. A las divisiones ya se empezó a dar orden para atacar el Fortín Muñoz y Upea Upesonare. Coangan Upea General Díaz era Coangan. También al Fortín Presidente Ayala. Y en aquel tiempo, en honor a Eligio Ayala, que hizo todas las movilizaciones durante su gobierno de 4 años. Luego, ese se conoce más como Nanagua. O sea, Nanagua era en aquel tiempo, cuando era Eligio Ayala. Que se ataque nomás ya. Japepe coge esa araña, me son los paraguayos, ya muy que ya cuegue. Porque para esa movilización de llevar soldados de Boquerón, después tiene que llevar en hacia la zona de General Díaz, después hacia la zona de Nanagua, Peñemoimíndena y lugar Pecuera. Dios mío. Vea la orden, Osema. Ah, sobre con aguada Betén la paraguayo pillado bajo pitao ni mojatánico y esa aguada ese lugar en ese tiempo se llamaba Cacique Ramón. Ja, upepe Cacique Ramón y upea era Isla Poí y ahí se instaló Estigarribia para los ataques de 20 días a Boquerón. Para recuperar la pe de Topata, el ñepinune Topata Isla Poí. Ese se llamaba antes Cacique Ramón. Y ahí aguada a Peilo mitad jupila Peila oye güera jala oye para potabilizar porque son aguadas sucias. Ja, estamos ahí, ujejo, un de más peque, ajá, un día peor, ya agarrar la cólera, un día más no llegué, ahí ves, cagüira. Este fenómeno de embopupú en la guerra del 70 también se usaba. Jalomitajo, ula, pesa, de este, ni en bucur, estelores había sido muy. Cadáver y tuyo coño y mombobe correntade pues vengo estado ahí la estero ulo paraguayo tanto los brasileños y los otros humanos bike ahí tierra ahí y este está ocurriendo así también en la guerra del Chaco se tiene que potabilizar para tomar el agua a Pepe Putay Cacique Ramón be. Isla Poí. Ja,
Los paraguayos, es bien día, ya muy llegué su acuerdo a la I Fortine. Y nunca se arregló. Después también se metió Uruguay. Uruguay siempre fue amigo de Paraguay en todo, desde aquellos tiempos. Que en particular eso. También hubo una fórmula de conciliación entre ambos países, pero acá Estados Unidos es el problema. Pero no se pudo llegar a la paz. A pesar de 30 vainas. Ni ande dos. Te vamos allá con mayo del 31, ¿ve? Con la preparación en el 30 de abril, el ministro de Hacienda era Eligio Ayala. El presidente era José P. Y Eligio Ayala, con una metida de pata tremenda, un problema de pollera, murió en octubre del 30, cuando era ministro de Defensa, Hacemba. Hacembala Paraguay, la Omanola y ministro, la administrada de la plata para la guerra. Acoañara, ojo, yo yucay que tiene cuñares. Ese tiene toda una historia. Hilda se llama la chica. Ah, bueno, la cuñada en Goicobaín, de ahí la arriero. A la arriero en Goicobaín, de ahí la cuñada. Ah, bueno, a pelo y coacue. Formal, pero y coacue, a veces. O mano, mira, ministro de Hacienda ya en eso, sí. Bueno, muy bien, así va pasando el tiempo. Después se enteraron de que han comprado por 2 millones de libras esterlinas armamento, será, los bolivianos. Va, él allá ya, ni armas, hay la guerra, no hay caso. Pues cótame. De pollo yo con ahí. Después ya no hubo caso. Ocuparon el famoso La Aguada. Pitiantuta. Ahí empezó todo. Ahí empezó, se recuperó ese Pitiantuta, que también se conoce como Carlos Antonio López, ¿verdad? Jaupello, ¿y qué ve México? O ya ve México de Nanáguare. Pepe no y paraguayo, y Pepe Nanáguare. Pepe no y boliviano, Pepe no y paraguayo, cuero, yo cojo, asap. Porque pedo asap, ¿cuál es la mujer de ahí? ¿Cuál es Paraguay? Pasaron un lugar que se llamaba Masamaclay. Samaclay también se le dice a eso. Y ahí empezó ya la protesta acá, el famoso 31, ¿verdad? Septiembre ocurrió eso. Septiembre del 31, PTI Fortín era Massa Maclay. ¿Qué me quedo? Pues allí en mi tema Nanáhuac. Y ahí ocurrió el famoso. Mira, 6 de septiembre ocurrió eso. Y el 23 de octubre ocurrió ese famoso 23 de octubre que nosotros conocemos, ¿verdad? Y justo llegó en mayo y empezó ya los viajes de los soldados al Chaco. Se van hasta Puerto Pinasco, Santiago Pinasco, era que compró tierra allá por ferrocarril, Pecahuira, y que si se acuerda, y yo la Chaco, si yo guau, digo la yo guau, la yo de más. Oh, ya poseo, ya porque yo deforesta. Y al final fue útil para nosotros porque por ahí ese se utilizó para entrar. Le cedió a los paraguayos vía del tren para llevarle hasta Punta Riel, se llamaba, casi 150 kilómetros por ahí. A Pebo Huellila soldado afuera. Los camiones. Armamento, cañón.
Peña por Mozambique, ahí ya. Y todos esos camiones, camioncito que se hacía, se compraba en Pe. Ja, Ape, oye, Pefor. Ja, Ape, oye, ya por la carrocería, Paraguarí, San Lorenzo, y los carpinteros más aposa. Oye, por la carrocería y para llevar agua generalmente y transporte. Un ojo para irte la trempe ahí. Que ahora tenemos, conocemos nosotros. Cada vez que hay desfiles y eso, nosotros solemos ver eso. Oye, tú pues está a veces como museo, ¿verdad? Bueno. Tomate de rudaje para tu tose. Hola, profesor Daniel, soy del paraje Torocuaré Misiones. Torocuaré, la vez pasada ya nos explicó por qué se llama Paso Tuna. Bueno, ahora ese es Torocuaré Misiones, Zapatero Cue. También hay en Misiones de Santa Rosa al lado. Zapatero Cue. Cada lugar que los paraguayos ponen. Tomate ruda. Haciareco, se decide con la ruda. Catúa eso entonces. Buenas tardes, profe. Imprimo remeras sobre historias y usaría si te hago llegar. Edgar Osuna soy. Un gusto escuchar y aprender. Esperamos a esta mañana y hay un mapa del Paraguay. Paraguay, el que se negó a morir. Y la página de la foto de Urucase. Tenéis remera ahí, por lo visto. Está la imagen de la residenta, una mujer esa que es famoso, tiene allá hacia Luque, residenta, doctor Francia. Erico Yureico le hincharon en Encarnación cuando hizo un partido. Los paraguayos le hinchan desde la grada a Arsenio Erico. O pisar Arsenio Erico, acá peloto ya agarrajo Miguel Gol. La Pepe la vende gol. Erico, Yureico. Y casi ahí los paraguayos. O sea. También está el rostro de este señor que se fue a Irendagüe, el que manejó ese desde el Carmen, que caminó. ¿Cómo era que se llama? Estaba por el 10 guaraní, su rostro. Garay. Eugenio Agaray. Residenta, doctor Francia, Garay, Erico, está Estigarribia, está el Mariscal López, veo que está General Díaz también allá, le veo a Augusto Roabasto y este último no le ubico, che, porque son dibujos. ¿Quién ha de ser este último? A ver. Bueno, sí, claro que voy a usar, pero en hambrena luego. Se chugo de veje. Tele entero ve a ZCV. Bueno, ese señor dice que hace impresión. Su número es 82. Pues ahí bella pocaseo. Pelle Ureso. Ponala y mapa del Paraguay y dentro los rostros de los héroes. Y próceres. Su número es 82-74-75-81. Y ya. Pero. Pedrero, ya botan de la de Remenaná. Y votamos para un equipo de fútbol. 12, 11, ya botan de precio. 0982-74-75-81. Bueno, don Edgar. José Asunción Flores fue
maestro de banda allá en el en la guerra del Chaco. Bueno, vamos a ver, te estoy contando ya que me preguntaron el si la guerra del Chaco fue declarado. Sí, fue declarado, pero apuro de los paraguayos ya no me mandó a ver, no declara agua porque como hasta interés ahí y está impulsado por el imperio de los Estados Unidos. Hay armamento por interés y cuál sea. Entonces, hoy cola, guerra, oye, Perú, no hay caso. Empezó el 15 de junio de 1932, porque sin declaración de guerra. Ella ya pota ya, ya se hizo. Ya tengo ya comentando, man. Acá me envía otra vez una foto, dice Silvio Petirossi. Ah, hoy me tenéis angávete, y voló como no vuelan ni las águilas. 1886. 1916. No, no, este no es Carmelo Peralta. Es Silvio Petirossi, que falleció en Buenos Aires en una demostración. Hay la foto de Emiliano también. O sea que ya puedo. Y está la remera de Onda Patria. El señor ese Osuna. Bueno, a ver, entonces empezó la guerra sin declaración de guerra. Parece a la guerra del 70 también. La guerra del 70 solamente se declaró a Argentina. Había sido los tres, ya estaban ahí. No sé, Paraguay no declaró guerra a Brasil. Paraguay no declaró guerra a Uruguay. Paraguay declaró solo a Argentina. Pero, como sabemos, ya estaba todo implicado, había sido. Bueno, dejando un poco esto, recordamos también a Emiliano Juan E. Oleari. ¿Por qué? Digo, porque ya comenté una vez, pero voy a comentar otra vez. Juan Emilio Oleari había nacido en 1879, el 12 de junio. 1879. 9 años después de que la guerra termine. Bueno, resulta que su mamá, la futura mamá, es una paraguaya. La futura mamá era de buena posición económica y compañía acá con su marido. Su marido se llamaba Bernardo Jovellano y tenía varios hijos. Su mamá se llama María Dolores Francisca Urdapilleta Carísimo, de la alta sociedad. Tiempo de los López, era juez. Era como un brazo derecho del presidente López y del presidente Francisco Solano López, de su papá y después de él. Bueno, vino la guerra y el juez este empezó, era de la línea de la alta sociedad y muchas cosas vio que protestaba él por la guerra. Jape la opo, protestaba porque veía de otra perspectiva, así como mucha gente, ¿verdad? Como mucha gente. Ja, upe oye pillá la conspiración 1868 y Bernardo Jovellano estaba implicado también. Ah, qué pea. En San Fernando, oye pillá misa. Entonces fue llevado a
se matan de a los procesos de San Fernando. Fue uno de los procesados de San Fernando, que muy poco de repente se conoce, pero te voy a contar. Bernardo Jovellano, el marido de María Dolores, fue fusilado. López de Cuasay. Y María Dolores pasó en la banda de destinadas. Ella era de las residentas, o sea, de la alta sociedad, que al final fue fusilado su marido. Ella fue condenada entre los grupos de las mujeres traidoras o destinadas. Sufría que con Acuña será. Bueno, también las otras, todas luego sufrieron. Termina la guerra, en fin. Ella estuvo hasta Cerro Corá, según cuentan, porque las destinadas se encontraron allá hacia Gatimi con las residentas. Hay de una, ¿verdad? Muchas mujeres. Ojasape, cordillera de la Mambay, Ari, Ojasape, hacia el territorio ahora brasileño. Antes era nuestro territorio nomás, luego. Ahora es zona de estado del Paraná, se llama esa parte. Pepe Geta, cuña paraguaya, dispara, ando yejupitibema y supecuera, porque la yejupitino, oye fusilate, oye yucau, pepete. Jao dispara, peca aguire, jao pitapa, cue y cue beca aguire. Por eso hay varios apellidos por esa zona de Alto Paraná, de apellido paraguayo. ¿Entendés? ¿Qué sé yo? Domínguez Benítez, por ejemplo. Da Silva González, por ejemplo. Porque muchas de las mujeres, o Cañé ahí. Y bueno. Resulta que volvió Francisca María Dolores Urdapilleta en Asunción a la joga, ve. Joga pon ahí, ve. Ya estaba ocupada. Ya estaba ocupada en su casa. Sí, estaba invadido Asunción. Ya perdió su casa. Che, pero ¿por qué no puede ser esto? ¿Y por qué no puede ser, no? Esta ciudad ya es de nosotros, los brasileños. Y no le dieron su casa. Como esta calle. Durante la guerra fallecieron dos de sus hijos. Y ahí empieza como de todas las mujeres que vinieron, no topabé y la joven. Hoy cocallere. Hoy un cuña pona pona, un sinvergüenzo partida a Argentina y al lado, ya agarrate más su escuela, oye, en pareja de esa escuela. Allá por 69, 70, 71, 72. Y bueno, y ella antes de morir de hambre, porque se moría de hambre. Por las calles, pe calle, pe cadáver, y con endema pe calle, murió de hambre. Una de las hermanas del Mariscal López murió así. Y María Dolores, una linda mujer, había un empresario que proveía alimentos acá en Asunción al ejército aliado, y plata, mía. Ellos son los que traían comida y vendían carísima y plata, jicuay. Millonario. Si total, después Paraguay va a pagar todos los gastos. Y había un argentino que se instaló en Paraguay, que se llamaba Juan Emilio Oleari Costa. Era un argentino. Igual que el señor Toribio Paz,
Toribio Palmerola era un correntino que también proveía acá a los argentinos y a los brasileños, traían carne ahumada, en fin, todo lo que se necesita acá en Asunción. O vendeje y plata, y digo, a ver. Entonces se juntó con María Dolores Francisca, la viuda de Bernardo Jovellano. Y tuvieron un hijo. Pero verá, ahí mismo deja este. Vamos a retrospectiva otra vez. Juan Costa. Sí se llama. Argentino empresario. Antes de conocerle a María, le conocía a otro que se llamaba Natividad Moreno. Era de la línea de Fulgencio Yegro esta mujer. 1872. ¿Entendés? Y se juntó. Epio estaba la cuñada, oía. Ya agarrándome y cuello hubiera jabo, hubiera cupé. Y ahí nació un niño. De Juan E. Oleari Costa, el empresario, y le reconoció su mamá, y ese muchachito se llama Fulgencio Ricardo Moreno, o sea, el famoso Fulgencio R. Moreno. 1872 nació este. Este fue el primer hijo de este argentino letradito, empresario, millonario, Fulgencio R. Moreno. Es hijo de este empresario, pero de mamá paraguaya. Oh, ya otro. Y a María Dolores también, y se metió también con María Dolores, y tuvieron hijo, y a ese hijo le puso el nombre Juan E. Oleari. 12 de junio de 1879 nació este nuestro famoso Juan E. Oleari Urdapilleta. Ella entiende por nada, porque esto es mi historia y es tu historia. Y no. A ver. Pero ya que estamos. O sea, Juan de un Fulgencio R. Moreno. Eso nomás es lo que te quería contar, ya que somos paraguayos y estos son nuestra historia. ¿Está bien o está mal? No, no, no vaya a meter si está bien o está mal. Va a Bueno, entonces Fulgencio R. Moreno es su hermano mayor, porque nació en 1872. Y Juan E. Oleari Urdapilleta nació en 1870. Esta Emiliano Oleari Costa, esta y chica, había sido la bicicleta, anda y motora, bastante calculado. Bueno, a pesar de cogico, oye, pero aparte, si la joga, cuela. ¿Entendés? Bueno, así es que ya saben, Juan Emilio Oleari Costa era un proveedor del ejército argentino, el ejército aliado, comerciante, exitoso. ¿Entendés? Y acá, criatura bastante valé, ya desde un comienzo. Condenaba la guerra y condenaba a López. Cuando era Mita Iruzú, este Emiliano, Juan E. Oleari, supo la historia que pasó su mamá, ¿verdad? Con todas sus familiares que murieron
en la guerra, y después ella vino acá y por culpa de la guerra le sacaron toda su casa. Y condenó al mariscal López. Y así iba creciendo. Hasta que se fue a estudiar derecho. Él era periodista también. Y de repente él se volvió lopista. Empezaron a... Él fue el que reivindicó al mariscal López. ¿Entendés? Bueno, vamos a ver qué dice un poco acá la gente. Vamos a seguir. Buenas tardes, profesor. ¿Verdad que el himno nacional no puede ser cantado en cualquier lugar? La cantante Marilina cantó el himno nacional paraguayo en pleno show. Hey. Ay, Dios mío, ¿qué vamos a esperar de esta gente? Fueran hoy caliente de Ivo, eso. El himno nacional es el máximo símbolo de identidad del país. Se exige el estricto protocolo de respeto. Debe interpretarse exclusivamente en actos oficiales. Marilina Puraje, cachaca jave será. ¿Qué pio le podés pedir a ella? Ella es linda y todas esas cosas, cantante, exitosa, pero... reconocimiento, patria, eso no le veo. No tiene la culpa tampoco. No, yo no soy malo con ella, sino que te digo nomás, no sabe. No sé si terminó su secundaria ella o algo así, pero aunque haya terminado, no se le enseñó. Y estos son los símbolos, ¿entendés? De la mediocracia, como se dice. Los grandes filósofos ya ubicaron todo a los países. Debe interpretarse exclusivamente en el acto oficial, y ceremonia solemne o evento deportivo internacional. Y durante esa ejecución, de mantener una postura física impecable, dice, de respeto, evitando caminar o hablar. Yo pura, yo disparar otro taía. Ay, Dios mío, la ignorancia de esta pobre mujer es abismal. Y sí, no tiene la culpa también de ser ignorante, ¿verdad? Tiene derecho, pero yo en gran parte no le culpo a ella ni al quien le conoce, sino no se le enseñó nomás. Y sí, cometió un error. O por ahí se te ve en la Isla Nacional, ahí mandé la Marilina, que la cachorra, que pea, amor. Esta y tengo, o sea, que llegó y ve folclore soulma, eso que se fueron. Porque ese muchacho es muy estrafalario su vestimenta. Usa pollera y todas esas cosas. Tiene aro en la nariz. No es una figura así de repente de lo que es el Paraguay en sí. Me pueden decir, sí, pero evoluciona ya el mundo. Sí, pero esperando un rato. Nuestra bandera, Dios, siempre es rojo, blanco y azul. Faja es también el símbolo, no usó ni una faja, aunque sea eso yo estaba esperando, pero al final se sacó todo su arito cuera que tenía. Estaba bien por un lado, ¿verdad? Con de 1 al 10, 8 le pongo yo. Algún detallecito le faltaba, por ejemplo una faja, o que ella haya tenido un cántaro, por ejemplo. Es el símbolo nomás de este país. Ustedes me van a decir, evoluciona ya todo, ya no se puede. No, señor, el país es el país y su símbolo es su símbolo. El cántaro es el símbolo de la mujer paraguaya. No es, por ejemplo, no sé qué puede ser. Ayacá, por ejemplo. No, el cántaro es. Y bueno, y esos son los puntos. Hola, señor Hey, también... para gran oyente y audiencia, Paraguay debe reclamar tierra usurpada de la guerra del 70. Infame por 3 aliados, ¿verdad? Uruguay, asilado Artigas y su Cambá. No ha recibido nada de tierra por ganar, dicen. La guerra infame. Reclamar todo el Mato Grosso, parte del Paranaguá, Catarata del Iguazú, Misión de las Ruinas Jesuitas, San Ignacio, parte de Corriente, Iberá, Argentino,
Formosa, parte del Chaco, Nacho Soy, sí, hay varios. En la línea del Tratado Machaín-Yrigoyen hay que ver los pueblos. Y sí, Formosa y todo están ahí. Machaín-Yrigoyen, y después de mañana, los pueblos, Pirané, Tacaiglec, qué sé yo, allá hacia Esmeralda, Pozo Hondo, todo eso era Paraguay. Y Brasil, desde el río Apa hacia arriba, 65.000 kilómetros cuadrados. Todos los pueblos de ahí, bueno. Pero es muy difícil, no te van a dar. No soy pesimista, pero es muy difícil, ¿verdad? Bueno, vamos a ver un poco qué está pasando. Hoy sumo el 14. Porque tengo un tema que ahora quiero desarrollar porque viene muy bien al caso. Voy a leer todo este y voy a ver lentamente. Alguien pico le puede avisar, hey, para dejar de hacer pifiada. Y sí, mucha pifiada. Bueno, nuestro político en el Congreso ni hay pifiada. Y ella, menos todavía. Bueno, director o jefe de evento que puso a ese de Arito en el himno nacional, y desde ese momento ya Paraguay perdió. Y si sigue con ese ya maleta, hermano, mil disculpas, que mucho se comentó ya. Pero yo escuché de que la FIFA pone el uniforme también. La FIFA pone cómo se va a cantar, porque ellos querían cantar en guaraní también. Pero la FIFA es lo que pone. Bueno, Peña Mondeta, y tenemos dos partidos todavía. Sí. Y yo creo que ellos van a cantar en los dos partidos. Emandé, hoy cuay pago, la cantante de cuera. Ellos viendo que Jane de Apurají, un jugador cuera o para pleito. Y bueno, y así estamos yendo, o sea, vaya puta. Bueno, quiero comentarle algo, señores. Tiene influencia hasta hoy, pero es un poco un comentario diferente de anécdota o una cosa así. Te quiero comentar un poco sobre lo que es el imperio y el imperialismo, porque hay que entender que la guerra, que las dos guerras que tuvimos es por una cuestión del imperio. Ape parte en Ajenduy Estéril, se han comentado. A comentar de ese guaraní a castellano. Para entender, a ver qué horas son. Son las 3:15. Vamos a ver si puedo sintetizar esto. Esto es lo que se llama comentario diacrónico. Con varios detalles y se opera la diacrónico. El imperio, Isela, imperio será. Es posesión de grandes territorios. Tusha, el cual upea Isela, imperio. Y el imperio, dentro del imperio existe lo que se llama el colonialismo. Ah, qué vea. Acá en Paraguay nosotros éramos colonia y el imperio era de España, ¿verdad? Y después todo era colonia, colonia, colonia, colonia. Hasta hoy hay lugar que se llama colonia tal cosa. Hasta hoy queda esa palabra acá en Paraguay. Por una cuestión del imperio. Posesión de grandes territorios. Peaje y cela, imperio. Jala el ser humano a este ayacu oñesentice, tengo poderoso. Jalan de poderoso Juanma en el año 1700, 1800, 1900 y eso. O sea, la tierra era el poder. Peijiwijetaje. Ahí se la imperio.
Bueno, es una doctrina política para dominar. Claro. Vos tenés tierra, toda la tierra es de vos. O sea, es de una persona o de un grupo de gente.

Cartago, l'imperio Imbar. Acuérdense del imperio romano. Ahí te digo el imperio, imperio británico. Tal es así que empieza esta cuestión de dominar a través del territorio, porque no estaba ocupado ni delimitado, ni con banderas, ni con pabellones. Entonces Inglaterra empieza a entrar en todo el continente, hacia África, hacia India, hacia Asia. Todo era del imperio británico. 35 millones de kilómetros cuadrados en todo el continente era el imperio británico. Después teníamos el imperio mongol, o sea, hacia China, 32 millones de kilómetros cuadrados después de Cristo, en el año 1000. Uno de los jefes era Gengis Khan. Imperio español en América tenía 20 millones de kilómetros cuadrados, los reyes católicos Isabel y Fernando de Aragón. Te estoy hablando, va a ser la imperio, y vamos a ir deshojando, porque recuerden que nuestras dos guerras fue por una cuestión de imperio, y a eso quiero llegar, pero te voy a ir deshojando de a poco. Imperio portugués, 10 millones de kilómetros cuadrados desde 1494 en América. Ave Jacob, pájese. Acá empieza el problema. Imperio persa, ¿se acuerdan del imperio persa? Cómo atacaba a todos los países. Primero eran los Darío, 1, 2, 3. Después Artajerjes. Después Jerjes. De manera informal. Y esa guerra de los 300 espartanos era Jerjes, el imperio, que quería agarrar y quemaba todos los... Y todo era por tierra. Para tener fuerza, dominio sobre otras personas. Debilita a las colonias o las otras ciudades, debilita por fuerzas militares, lo esclavizan si no quieren y le matan y le queman todas sus ciudades y anexa a su territorio un territorio conquistado y unifica fuerza y poder. Además de eso, mete ahí su cultura y su lengua. En Duponá, que ahí va a ser la imperio, porque y pupucu y asunto coa. Va a ser la imperio. La cultura de esa colonia introduce la cultura de ese pueblo, o sea, los ingleses con su cultura de Inglaterra. Los mongoles con su idioma y todas esas cosas. Los españoles con su idioma. Ese pegado poco ya andereje. Los portugueses, que fue un imperio. Vamos a llegar a eso. Ah, no, ya nada de a poquito. ¿Entendés? Tenía lo que se llama toda esta cuestión del autoritarismo que tienen los imperios. El mando, obediencia, terror, autoridad, poder, dominio, potestad. Estos son todo lo que ofrece un imperio. Qué loco, viejo. Doy cua seima eve. Si hay un país independiente ya al lado y él quiere, se le antoja conquistar, conquista, ataca, mata. Ojapipala, ojapiana. Y pone ahí su cultura. Borra su lengua, borra la historia de esa.

de ese pueblo y queda a cargo del emperador. Y si son ingleses, ahí se habla en inglés. Así son. Así se va creando el imperio en el mundo. Tenemos imperio, pero antes de Cristo nosotros ya tenemos imperio. Se invade. ¿Entendés? Y la parte económica, por ejemplo, de lo que es el imperio, buscan la producción, buscan nuevo mercado, nuevos productos, se crea industrias y manos de obras esclavas. Esa es la característica desde el punto de vista de economía de un imperio. En lo social vamos a ver un poco. La expansión de su lengua, y es lo que te dije, porque estaba seleccionando alguna característica. Su idioma, su religión, su identidad. Y cobrar impuestos. ¿Cuántas veces ya hemos visto nosotros esta cuestión de impuestos, será? Estamos hablando de la creación y la característica de un imperio. Mantener su hegemonía. Con los emperadores no hay ahí. Porque ya el territorio que va conquistando requiere mucho de economía también. De mucha producción alimenticia. Porque tienen demasiados soldados, demasiado ejército. Jaocaruaranio la gente. Y necesita la producción. Y si encuentran tierra más fértil, se adueña de esa zona. Y ahí está la agricultura. Y la mano esclava se encarga de producir y llevar al ejército. Y así va pasando. Bueno, más o menos ya tenemos la idea de lo que es un imperio. Vamos a ver un poco qué pasó en América. Pero antes, vamos a ver un poco por Europa también. A ver, lo más ejemplo que podemos ver es a Napoleón Bonaparte, que violó todas las reglas francesas, porque después de la Revolución Francesa era República Francesa. Oikeña came de que toda Europa tiene que ser de Francia. ¿Entendés, pa? Ahí está el imperio. Entonces Napoleón invade España y se apodera de lo que es España. España. Los españoles de ahí ya no son españoles, ya son franceses. El rey de Portugal, y acá empieza para nuestro problema, señores. Vienen en Brasil porque abandona Portugal, porque Napoleón ya está atacando. Entonces, ¿se acuerda? Doña adelantante a Upaite y deja vacío. Ahí ya España más Portugal ya era del imperio. Napoleón Bonaparte, donde él pone las reglas, las lenguas, la religión, la identidad francesa. Y guatane calculashera. ¿Y para qué? Ereña engoñandeco ana. Pero ese era el método antes, cuando más tierra tenían, más poder tenía un emperador,
y su país. Y en este caso estamos en Francia. Y empezó su trayectoria hacia el este hasta que perdió en Waterloo. Y España volvió a recuperar los españoles, ñemos en baite, llegué los franceses, o pues está llegué, uireza. Teí, o ñema, no reí. Jatamba, mi soldado de hacia Países Bajos, Holanda, de otro lado, Ámsterdam. Y no, él quería ir hacia Rusia, todo quería para Francia. Bueno, vamos a dejarle a Napoleón y de ahí a 100 años otro loco apareció. Que toda Europa quería que fuera de raza arias. Y agáñame eso, y que tapé. Te estoy poniendo como ejemplo alguno para que podamos ir entendiendo, porque después. Empieza a tomar poder Hitler con la idea de que toda Europa ahora tiene que ser raza aria, con su cultura, con su religión, crear industria, mano de obra de esclavos. Igualito que Napoleón Bonaparte. Desde el 33 más o menos ya empezó a tener un poder, pero total. Entonces, encontró para su amigo que también quería el recuperar, el devolver, que se llamaba anteriormente imperio, a Mussolini. Yo repartí Tajicuaype Europa entre Asia. Pon allí de afuera, acuérdense lo crea la Guajetaja. Y después encontró otro aliado que es Japón, que quería como imperio, escuchá, ¿cuál es? ¿Qué es lo que Japón quería en esta alianza? Y ese mapa que nosotros conocemos que es Japón, después lo que es Corea, China, Vietnam, Oceanía, Australia, todo, Java, Filipina. Toda esa isla que estaban por el mar del Pacífico, por el Océano Pacífico, todo eso, oh, quería Japón. Hany Moehiko hay de acuerdo. Y ahí surge la alianza. Japepe Oñe Puerón la problema. Y se tuvo que ir a una guerra a nivel internacional. Y en las primeras vueltas, por 1904, Hitler ya le salió la primera idea. Conquistó Francia. O sea, Francia ya no era Francia. Francia ya era Alemania. Igualito que Napoleón Bonaparte. Francia invade España y España ya no era España, sino ya era Francia. Y ahora invade Francia Hitler y Francia ya no es Francia, sino ya es Alemania. Qué bien. Estamos hablando del imperio, cómo surge y para qué querían, qué compañía, todos algunos pequeños detalles. Entonces, me visita Francia, hay fotos y toda esa cosa cuando vino él ahí cerca de la Torre Eiffel y eso no es foto, ella. O sea, ya no es Francia ese país ya es Alemania. La guerra ya estaba en plena.
porque Polonia también ya conquistó aquellos lados, ya estaba cerca de Rusia, ya, de Unión Soviética. Y así se iba generando. Y en el 40, eso fue, en el 41 Stalingrado, Pevela y problema, Igor, y no pudo pasar. Ese fue uno de los primeros fracasos de la Segunda Guerra Mundial. Y del imperio. Así más o menos era la palabra antes. Todo quería Hitler que sea el mundo, sea de Alemania. Demo a ruso, hombre, esta ciudad que era Yuruyay. Hay dos batallas que fracasaron ya Hitler y eso, y nos no huevía Ingo y esta cuestión de Operación Barbarroja y Stalingrado. Un fracaso que ya le decía que no podía. Lo mismo. 43 se crearon. Y acá empieza el holocausto judío. 43. 41, 40 lo ya empezó, 40, 41, 42, 44, el desembarco en Normandía, y ese es el comienzo de la pérdida de, o sea, la finalización de la guerra, de la Segunda Guerra Mundial, y que el imperio germánico iba a fracasar, y fracasó, porque con esa, con la cuestión del desembarco en Normandía, se recuperó Francia. Y ataca desde Francia a Berlín porque pegó en Hitler. Y desde Unión Soviética va entrando Unión Soviética. Hasta que en el 45 llegaron en abril y así terminó la guerra. Fracasó esta cuestión del imperio en aquel tiempo, ¿verdad? Te pongo nomás estos dos ejemplos. Porque también no me quiero ir al imperio inglés. El más ejemplo y vivo que nosotros conocemos es la independencia de India, por ejemplo. ¿Se acuerdan de esa película Gandhi? Si es que habrán visto o saben la historia de eso, bueno. Se llegó a... Eso era un territorio... En África había montones. Era de los ingleses. Y en América... Eso. Y ahora vamos a entrar en América. Muy bien. Los ingleses tenían un sucursal ya, que es ahora Estados Unidos. Y Estados Unidos creó un imperio. Y es un imperio. Ahora vamos a venir en América del Sur. América del Sur, desde México hasta Tierra de Fuego, más o menos había un territorio de 20 millones de kilómetros cuadrados del Imperio Español. Desde 1500, desde 1500 podemos ponerle, porque 513 por ahí llegaron ya hasta México, Hernán Cortés y compañía. Después hacia esta zona, 1536, 37 se fundó Asunción y empieza lo que se llama la lucha entre el Imperio Español y una cosa. Nduponague la pronunciada. Una colonia portuguesa. Porque Misimín de España, pues. Para evitar una guerra allá en Europa. Y gracias celeste, muy portugués, pues. Uy, qué paite, pues. Entonces, queda como en América del Sur, como 10 millones de kilómetros cuadrados y ese se llamaba Paraguay. Provincia gigante de las Indias. Su capital ya era desde 1552, ya era Asunción. ¿Entendés? Para que sepan nomás que Asunción fue capital desde 1552. Bien. Antes no era capital. Entonces de 1500 52 por cédula, bueno, Asunción va a ser capital y este va a ser el centro de todos los movimientos del imperio.
América del Sur, con sus 10 millones de kilómetros cuadrados. Muy bien, Paraguay. Hoy está Paraguay, o sea, 10 millones de kilómetros cuadrados tiene. Socorro. Bueno, está. Esto y después seguimos. En tu Caigua o Guampa podés poner la hoja de ruda. De hace cosa, oye, vive eucalipto mentolado, la vasca, ahí no anda topay. Poner hoja de ruda y tomar el mate es bueno para todos. Voy a pedirle a mi vecino, porque él tiene ruda. Bueno, saludos y bendiciones desde Concepción, Paraguay. Hey. Alejandra escribe. Esta es la que dijo que Marilina me envió una foto. No, estas chicas y eso no esperen de ellos aprender algo. Acuerda, oye, si vi y gana la plata, sí, es su trabajo. Pero algo de formación, no tiene la culpa él. No se le formó. Y ya no creo que estudie más. Porque van con su competencia, con su egocentrismo y esa cuestión de... se volvieron de... Estas chicas y eso que surgen y eso así se volvieron después de la humildad muy poderosa económicamente, lo que entra en su posibilidad y ya son egocéntricas y megalómanas. Me da cuando digo, ay, hice un día y cuay. Ambos se tengo, se acuerda. Pero ya no va a ser. Así ya va a seguir. Ya no le interesa estudiar ni nada así. La Paraguay vengo y plata, sende lo mita. No, pues ya no importa, y me se acuerda. Para el 28 le llevo para su remera y también para premiar a su selecta audiencia. Puede pasar la dirección de la radio, por favor. De paso, me saco una foto con usted. Puede ser. La Radio Nacional queda en sobre Cuarta e Iturbe. Blas Garay se llama, pero Cuarta Penduido, Yecoa. Cuarta y Esquina y Turbe, Radio Nacional. Pemutete, hoy. Hola, lo que usted no mencionó es que la guerra que se suscitaban eran por tierra, le hace territorio, y ahí donde los grandes imperialistas, entiende, dueños de tierra o terrateniente, eran los de que en su momento pretendían más extensiones de tierra para sus feudos ahí. Eso de Paraguay, al Paraguay le declararon la guerra por tierra, territorio, porque el Chaco era apetecible y el gobierno del Brasil de Bolivia. Sí, a eso vamos a llegar, señor oyente, o quien ella es, Daniel Ortigosa me escribió este. Bueno, va a ir el último y después sigo. Lo más bore de Hitler es que él no era alemán. Y que quería tener a Alemania 1000 años adelantado con la raza aria, pero lo que hizo fue 1000 años de atraso. Él en ese tiempo era austriaco. La verdad que él no era alemán, él era austriaco, austrohúngaro, ahí donde empezó la Primera Guerra Mundial. Bueno, vamos a ir con esta cuestión del imperio, porque ya estoy por llegar, Gina. Acá se me adelantó un oyente, parece que entendió a qué quiero llegar. Lo que quiero llegar es que estas dos guerras fue por imperio. Bueno, nosotros teníamos 20 millones, Paraguay tenía, de kilómetros cuadrados en América del Sur, que es, o sea, 10, porque está Centroamérica, tenés México y eso, en el 20. Sacale esos 20 y quedate con 10. Y el que capitaneaba este territorio era el Imperio Español. Y Asunción era capital de todo. La colonia, y acá está la colonia. Nosotros éramos toda colonia del Imperio Español. Y el Imperio Portugués se va creando recién, porque ellos eran chiquititos luego allá en Europa, y acá chiquititos nomás también. Y empezaron a ocupar el territorio español y van sacando el territorio de nosotros. Va sacando. Ve a Brasil, Gina, va sacando del norte. Va entrando del este hacia el oeste.
¿Por qué? Porque ellos quieren ser imperio. Hasta que en mil. A mis hijos, las desmembraciones ocurrían también. No sacaban tierra. ¿Dónde está Guaraguiberá? ¿Dónde está otros pueblos español? ¿Dónde están? Nos comían los portugueses. Y es lo que hacía Jerjes. Es lo que hacía Hitler. Es lo que hacía Napoleón. Es lo que hacía Gengis Khan. Es lo que hacía Darío 1, 2, 3 y después Artajerjes y Jerjes. Ellos entran en un territorio, invaden, matan a todo, llevan esclavos y queman al pueblo. Y no hay historia de los pueblos. Porque vas a pulpar. Ir acá en América del Sur. Vamos con Brasil. Va a crearse el imperio. Se independiza en 1822 y se declara. Copama ese. Se declaró imperio, será. No se declaró república. Y no pudieron salir al Pacífico por una cuestión de la de los incas aguerridos, y estaban los indígenas ecuatorianos, y eso eran antropófagos y compañía. Entonces, huevisco ahí. ¿Y qué vamos a hacer ahí? Necesitamos más territorio porque en la zona de Paraguay el territorio es templado y es muy fértil para la agricultura, y tenemos que agarrar para nosotros. Y después de la independencia, y ahí está el emperador Pedro I, que le dejó a su hijo el emperador Pedro II. Y Pedro II empieza, bueno, tenemos que desaparecer, Paraguay tiene que desaparecer, la raza tiene que desaparecer, su cultura tiene que desaparecer, ahí tenemos que poner nuestra lengua, nuestra religión, nuestra identidad. Ah, pico. Y por nada de idea, Pedro II. Sí, pero ese es la mente, o sea, ese es la doctrina política de un imperio. Para dominar el territorio en todo sentido. Eso es lo que quería Pedro II. Y empezó a. No pudo. No pudieron. El norte. Toma Atame. Don Carlos era que amortiguaba toda la diplomacia. Pero tenía pe Iñaca. Iñacambuitete. No recoja y cuay de que. Este Paraguay tiene que desaparecer. Y esa porción de lo que nosotros conocemos como región oriental tiene que ser de Brasil hasta abajo, Corrientes, Yapeyú, hasta su desembocadura en Buenos Aires. Por lo tanto, Uruguay también tiene que ser de Brasil. Pemenguén depende de acá, me mapa de Paraguay, la región oriental, metan Corrientes. Todito lo que es Corrientes, Misiones, Entre Ríos, Jojinape, a la orilla del río Paraná, tenés que ir bajando hasta salir en la desembocadura en el río de la Plata. Todo esas tenía que ser de Brasil. Y por supuesto, Uruguay. Ese territorio que ahora ocupa Uruguay, ese. No se llamaba luego Uruguay antes, porque la pretensión era ocupar Brasil. Cisplatina le decían por eso al comienzo, que querían para ellos. Entonces el mapa del imperio de Brasil iba a ser desde, ponele desde el Vallaneo, ahí donde es, toda cuestión de hacia el este, o sea, lo que corresponde a la región oriental. Todo tenía que ser de Brasil, hasta su desembocadura.
y después lleva hasta Uruguay. Todo ese tenía que ser de Brasil. Para entender más eso, hay que entender el Tratado Permuta, 1750, y después el Tratado San Ildefonso, 1777. Amombe undengondema, echeite para caerla los portugueses o procura paite. Sacarnos, desde el punto de vista así diplomático, guauta, ¿entendés? Y no pudieron. Entonces, ¿qué es lo que hicieron? Crearon una guerra en Cisplatina, ya Uruguay. Y ahí empezó la guerra. Y ahí entró la guerra. Ahí entró López, ahí entró Paraguay. Y por la invasión de los portugueses, por la pretensión de lo que se llama la doctrina política imperio. Señor, desde este punto de vista hay que mirar también sobre esta guerra. No es... muy simple, suelo escuchar la causa de la guerra. No, tenés que ver un poco desde 1494, desde el Tratado de Tordesillas, y entender qué quiere decir imperio. Jaupepe ya entende por areta, ya jaume huecatupe, ya y ahora más 150 años, mangojasa. ¿Entendés? Bueno, eso pasó. En América del Sur. En América del Norte, te voy a llevar esto también un poquito porque es interesante. Ellos también querían y llegaron ellos a su fin, desde el este hacia el oeste. La doctrina expansionista, llegar hasta California. Y por el camino le molestaba a Texas. Invadieron Texas, conquistaron Texas, anexaron Texas en 1845. ¿Entendés? En el Tratado Guadalupe Hidalgo se llama. Y ahí está el mapa. Todo ese que es Texas, antes que era México y Nuevo México, eso le sacó todo a Estados Unidos con guerra. ¿Recuerda usted que hubo una guerra ahí con los mexicanos, verdad? Y México al final cede el territorio. Nevada, Arizona, Colorado, Nuevo México. Y ahí se cierra el imperio de los Estados Unidos. Guatana calcula. Estados Unidos le sacó 2.500.000 kilómetros cuadrados más o menos a México. Y bueno, para ir cerrando... ¿Y qué tiene que ver la guerra del Chaco con el imperio? Ah, no, espera un rato, porque a eso quería llegar. El imperio español de Norteamérica necesitaba combustible, petróleo, y escucharon de que en el Chaco existía. Porque en Estados Unidos ya había esa cuestión del refinamiento, y eso en Missouri, con los Rockefeller. Y los Rockefeller era símbolo de los Estados Unidos. Ellos manejaban, aunque no fueron presidentes, donde hablan de amigos y la presidenta, ya manejaban la negocio la presidenta. Acuérdense, la presidenta, el presidente está. El más déspota de todos esos lacayos era el duque de Caxia, que era el más sediento por territorio. Por eso le alió a los demás países para sacar al Paraguay del medio y para que nuestra tierra sea parte, o mejor dicho, gran parte de Brasil. Es parte de Brasil, total. No tenía un kilómetro, porque se iba a llevar todo occidental y Argentina todo occidental. Pero los secretos ya entendés, ahora más ahí. Y otra parte de los aliados de Brasil, por eso el gran ataque a Piribebuy terminó con la muerte. Sí, bueno, te cuento nomás también cómo surgió el imperio de los Estados Unidos, que quería más. Entonces, quería como para su territorio de negocio el Chaco. Hubo Munguela boliviano acá me de que a veces te traigo y la zona petrolífera. Porque Rockefeller crearon, ellos encontraron petróleo a la orilla
de la frontera Paraguay con Bolivia. Hasta hoy hay fotos de lo que fue la refinadora allá en la Supera, allá decía Montelindo, una cosa así, allá, ahí se me entiende, Guachala, un al lado, el río Parapití, otro lado, y de que es estadio en la zona de Paraguay, y el imperio necesita producto, ¿entendés? Pa? Ahí pues está, el imperio tiene que manejar toda la mina, la riqueza. Así es que una de las causas de la guerra del Chaco es apotrozar de topar, que era también por una cuestión del imperialismo de los Estados Unidos. Sí, señor. Así es fácil. Las causas de la guerra del Chaco también es la consecuencia del imperialismo del mundo. Y acá vinieron, le dieron arma. Eso ya te dejo a tu cargo, ya es más sabido. Pero ¿por qué entraron? ¿Y por qué si Rockefeller no era presidente? No, era un rato. Los empresarios son amigos de los presidentes en todo el mundo. Y tiene el apoyo del presidente y a Pepe y Rico Pájico ahí. Y los Rockefeller no eran ningún tonto. La empresaria Cuella tampoco son tontos. Ellos le hacen ganar a lo que le da ayuda. ¿Y dónde está la ayuda para algunos empresarios? Está en el poder de ese país. Y eso ocurre en todo el mundo. Hasta hoy. Entonces, señores, la guerra del Chaco también hay que empezar un poco a entender de que también fue la consecuencia de lo que es la doctrina del imperialismo. Brasil tenía como ponerle 250 kilómetros cuadrados desde el océano, pero hay territorios y cuay. ¿Sabes con cuánto kilómetro está en la actualidad? 8 millones de kilómetros cuadrados tiene. ¿Y quién le dio ese? No, nadie le dio. Ellos conquistaron. ¿Entendés? El mundial ya está jugando a Alemania, ¿no? ¿Verdad? Alemania 7-1 está ganando a su contrario, no sé quién es. Socorro. Alemania le gana luego 7. Recuerdo que a Brasil le ganó 7-1 también. Ya tenemos conquistado Brasil, le salió la idea, pero no le salió del todo porque no llegó a llevar a Paraguay después de la guerra del 70. Putacue o Cairo y Cayugar. Oicobaipacue y Cay. Y ustedes saben que había un oficial de apellido Fonseca, combatiente de la guerra, que se peleó, digamos, todo con el imperio homoseca y Cay. Daría Toto o algo así. Varios oficiales que eran excombatientes le echaron al emperador Pedro II. Porque al final encontraron de que esta guerra fue una vireza. O más non barei este, o yuca parei, y cuay, no nos hei, no, perdieron, digan de ellos. Y guatana, y le dijo al emperador y a todas sus familiares, a usted me conde de él, doña Mosea, güey. Pero te digo nomás, desde 300 kilómetros será, que era el territorio en el Tratado Tordesillas, 8 millones de kilómetros llegó a tener Brasil, y hasta hoy. Pero querían más esa zona sur sería Uruguay, Paraguay, Corrientes, Misiones, Entre Ríos y todas esas cosas querían para ellos. Gustavo huevo, vea. Ya es imposible ahora de llevar, ¿verdad? Bueno. Entonces, señores, estas dos guerras que nosotros hemos tenido, espero que se me entienda que también es a consecuencia de lo que es la doctrina del imperio. Voy a ver si tengo algún mensaje y después ya estamos cerrando porque ya es la hora, ¿verdad? Voy a ver acá qué dice. Bueno,
Hola, profesor, dice Humberto. Un gusto escucharte, Humberto Sánchez. Sí, ahí andan tú siempre. Y Nacho. La catarata del Iguazú, ¿y por qué nosotros los paraguayos debemos abonar, pagar guaraníes, tal, qué sé yo, y para ver pasar a visitar, y fuimos despojados de la triple infamia? La verdad que el territorio español era ese, en tiempo del Imperio Español, el Iguazú. Nuestros gobiernos ahora y después debería tramitar un pase para que los paraguayos viva Paraguay, dice, de mis amores. Es complicada esa cuestión, o sea, no te van a dar los brasileños ni los argentinos. No sé si soy pesimista. Ya hay demasiadas cosas otra vez en ese sentido, ¿verdad? Bueno. Muy bien, señores, así que un gusto de compartir. Ya estamos. No tenés. El tema siempre me gusta es los ídolos. Y el título es Teresa. Reservista Itá. O sea, va reservista, no es reservista de Itá. Este me habían explicado bien. Emiliano R. Fernández escribió este. De la Guerra del Chaco. Reservista Itá. O sea que, maestro Itá, ñandé, este, sinforista Itá, profesor Cueda. Ah, sería como sinónimo reservista Cueda. Así se llama. Hasta pronto.

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al termómetro que tenga su salud y su edad. Pero 18 grados es la temperatura del momento en Asunción. A ver, un poquito 18 y algo, 18.8. Vamos a ir comparando un poco cómo va disminuyendo la temperatura, aumentando el frío. Bueno, el presidente de la República estuvo en los Estados Unidos, o está todavía. Creo que ya seguramente mañana empieza a trabajar normalmente, lunes laboral para todos, no solamente para los paraguayos. Peña abordó con secretario de Estado norteamericano una agenda de inversiones y seguridad hemisférica. El presidente, realmente qué cantidad de viajes y sobre todo al exterior para hacer una vidriera internacional, una vidriera de Paraguay en el mundo. El presidente de la República, Santiago Peña, mantuvo entonces una reunión con el secretario de Estado de Estados Unidos, Marco Rubio, con el objetivo de impulsar una agenda bilateral enfocada en el crecimiento económico, en la atracción de inversiones y seguridad para el país. Peña reveló que uno de los temas que se abordaron durante la reunión fue el acceso a cuotas para la carne paraguaya en el mercado de Estados Unidos, destino estratégico que ha ganado gran relevancia para la exportación nacional en los últimos años. Recuerdo cuando realmente se hacía tantos trámites y cómo realmente el obstáculo de los ganaderos, se entiende, los ganaderos de los Estados Unidos, y finalmente el mercado norteamericano tuvo que abrirse a la exportación de carne vacuna de nuestro país. Bueno, la información agrega que también las gestiones para concretar una ruta aérea directa entre ambos países es un paso clave y que permitirá potenciar y dinamizar el comercio y turismo. Fue otro de los temas abordados por el presidente de la República y con el principal, prácticamente es el hombre, el brazo derecho, Marco Rubio, del presidente Donald Trump. Reafirmamos nuestra alianza estratégica. Próximamente firmaremos importantes acuerdos de cooperación en seguridad y generación de energía nuclear, resaltó también nuestro presidente Peña. La reunión se llevó a cabo posteriormente al encuentro que disputó Paraguay frente a Estados Unidos. En eso no nos ha ido nada bien, lamentablemente. Bueno, vamos a ver si de la próxima, realmente, digo, el próximo compromiso, el próximo partido, tengamos un mejor resultado. Esto es lo que informa entonces el portal digital IP Paraguay como una de las informaciones más destacadas en su edición dominical. A otra información, un auto vuelca, da varias vueltas y un joven muere a consecuencia de eso en Asunción. Venían a alta velocidad, relata un testigo. La Policía Nacional reportó un vuelco de automóvil que dejó un fallecido sobre la avenida Fernando de la Mora, a metros de la estación de buses de nuestra capital. El conductor aparentemente perdió el control del rodado y quedó, tanto yo me imagino cómo quedó el rodado y también digamos, la alta velocidad, quedó detenido el conductor en este caso, el conductor del otro vehículo. Es increíble cómo desarrollan tanta velocidad ya en zona de mucho tránsito, hasta de personas. Un violento choque de vehículo con vuelco incluido se dio en la mañana de hoy sobre la avenida Fernando de la Mora, casi Tarumá, a metros de la estación de buses de Asunción. Veamos un poco los detalles respecto a esto. De acuerdo a la versión de testigos, el automóvil Toyota Espacio, conducido por Pedro Paniagua, de 26 años, dio cuatro vueltas, luego de chocar contra el cordón del Paseo Central y quedó en medio de la avenida. El fuerte impacto acabó con la vida de Adrián Sánchez, quien iba en el asiento del acompañante, según informó el suboficial Antonio López. Hay algo más, a ver si hay otro detalle. Qué increíble cómo tanta velocidad. Bueno, está ahí en una filmación al respecto para la gente que quiera de alguna manera conocer más detalles. Y sobre todo hay que tener más cuidado. Y parece que cuando hayan jóvenes en el auto, parece que más quiere pasar estas cosas, ¿eh? Bueno, otra de las informaciones está, a ver un poquito, vamos a escuchar un poco más de música y después vemos, o sea, que conozcamos los detalles con respecto a la homilía también, de lo que se destacó en cuanto a

a la Basílica de Caacupé. Paraguay asume la vicepresidencia de Red Copen y refuerza su rol en cooperación penitenciaria regional. Otro de los títulos ejecutivos plantea actualización de programa de transferencias monetarias para focalizar reducción de la pobreza. Paraguay y Japón suscriben contrato para el mejoramiento del sistema de agua potable, esto en la zona de Villa Hayes. El Poder Ejecutivo presentó proyecto de nueva ley de seguros orientado a la modernización y mayor seguridad del usuario. Paraguay acoge reunión de la UNESCO y consolida su posicionamiento como referente en conservación ambiental. Otra de las informaciones, Estados Unidos oficializa designación del PCC y al Comando Vermelho como organizaciones terroristas globales. Después de esta siguiente información o título, nos vamos de vuelta a más canciones aquí con Faustino Mesa en Caminos Folclóricos. Paraguay suscribe convenios con la CAF para fortalecer la modernización y eficiencia del Estado. Hora 16, 26 minutos.

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Bueno, vamos a tener un apartado especial destacando un poco algunas canciones ahí con el compañero Faustino Mesa, quien está eligiendo esas exitosas canciones para un domingo fresco como el que estamos teniendo hoy, 14 de junio. Bueno, expertos cuestionan medidas, señala Albirroja, revisión y ajustes. Es como para que realmente eso se haga. Lo primero que pensé es con el técnico, porque el técnico de la Albirroja, de la selección paraguaya, realmente es un psicólogo, es un destacado dirigente técnico, y él seguramente va a poder de alguna manera encontrar el medio para estimular a los jugadores después de esa derrota contra los Estados Unidos. Es lo que primeramente pensé. Y bueno, hay oportunidades en la vida para de alguna manera desbaratar ese resultado, ¿verdad? O de alguna manera hacer otro resultado mucho más positivo, y sigamos entonces en la meta buscada después de 16 años que no estábamos en esta oportunidad tan buena, que también de alguna manera nos estamos destacando en las olimpiadas, en la economía y en nuestros atletas, el rally realmente mundial, que justamente va a estar con su segunda edición próximamente. Paraguay realmente está avanzando bastante, es impresionante la cantidad de vehículos, puentes. Estuve pasando recién por el puente Héroes del Chaco, que realmente es algo bonito que se unan las dos regiones del país con otra unión física, digo. Bueno, la temperatura del momento, veamos un poco cómo se está comportando, ¿vale? El tiempo es importante siempre, sobre todo cuando hace mucho frío. Y bueno, hay que tener en cuenta cuando uno va a salir de mañana y va a regresar de tarde, noche, la temperatura no es la misma, indudablemente, como cuando es la estación primaveral o el verano. Dicen algunos que tenemos una sola estación, el ferrocarril. Bueno, pero ahora no tenemos ferrocarril. Tenemos realmente las cuatro estaciones del año. Y ha cambiado bastante también, porque antes había más bosque, por ejemplo, la zona de Caguazú llena de árboles, y de ahí la madera. Pero ha perdido esa, digamos, ese símbolo que le caracterizaba a Caguazú por esos árboles y la madera. Bueno, descenso gradual de las temperaturas para los próximos días es lo que anunciaba bien temprano meteorología. A ver un poquito hoy cómo amaneció. Se presentó la mañana con frío en el sur de la región oriental, con temperaturas mínimas entre 11 a 12 grados, mientras que en el resto del país las condiciones amanecieron así, con frescos realmente más pronunciados que en otras ocasiones, con temperaturas entre 13 a 18 grados, según datos de meteorología que estuvieron justamente recibiendo de las estaciones automáticas de diferentes puntos de nuestra geografía. Las temperaturas máximas previstas oscilarían en lo que resta de la jornada entre 19 a 20 grados en la región oriental y entre 19 a 22 grados en la occidental. Se espera un cielo mayormente con vientos predominantes del sur. Y en cuanto a las lluvias, las mismas se presentarían de manera dispersa tanto en el Chaco como en el este y norte de la región oriental, afectando principalmente al extremo norte de ambas regiones, donde podrían estar acompañadas de ocasionales tormentas eléctricas. Esta condición tendería a mejorar en el transcurso de la jornada. Para los próximos dos días, a eso quería llegar. Para los próximos dos días se prevé el descenso de las temperaturas. Vamos a tener más frío, con mínimas que, a ver un poquito, oscilarían entre 6 a 18 grados. A desempolvar los abrigos y, por qué no, los paraguas impermeables, porque también puede estar en cualquier momento lloviendo. Es por supuesto propio de la estación. 6 a 18 grados y máximas que no superarían los 22 grados. A su vez, la probabilidad de lluvias se mantendría baja, dice, sin embargo, al menos hasta mediados de la próxima semana. Bueno, vamos a hablar un poquito de Tierra Adentro. Es un grupo realmente exitoso. Estuve leyendo antes y repasando todo esto. ¿Quién no conoce de su éxito? Y vamos a seguir escuchando algunas canciones de este grupo que ha trascendido a nuestras
fronteras. Y bueno, el grupo se ganó realmente reconocimiento y también hizo conocer a nuestro país internacionalmente. Tierra Adentro se inició en el 2014 y hoy en día son considerados los embajadores del nuevo folclore, posicionándose como el grupo más aclamado en los más importantes escenarios tradicionales a lo largo de todo el país. También participaron en destacados festivales internacionales representando a nuestra música en países como Aruba, Argentina, Holanda, Bélgica, Francia, Colombia y bueno, también por supuesto por tercera vez estuvieron en los Estados Unidos. Esto fue en agosto. Está interpretado este grupo por Dani Mesa en la voz, Luis Duarte, compositor, guitarra y voz, Rodrigo Pereira, teclado, acordeón y voz, Beto Barrios, batería, y Ariel Escurra, bajo y voz. Fiesta Paraguaya es el segundo disco de este quinteto, cuyo disco contiene 10 temas y está producido por IDS Music. El ingeniero de sonido fue Nicolás Melgarejo, mezclado y masterizado en Spirit and Sound Studio. El pasado 13 de julio, en el ruedo central de la Expo, esto es una información que se publicó en un momento, para que de alguna manera entonces se destaque lo que realmente han logrado y van a seguir logrando, indudablemente. Se realizó esto en el show lanzamiento, con la participación de invitados especiales, como Kemilian Bailis, abogado, Los Cachiporros, también otro exitoso grupo nacional. Tierra Adentro tiene una larga lista de shows por diversos puntos del país durante este año. Incluso fueron, como decía, a los Estados Unidos para una presentación prevista. Esto, decíamos ya, se realizó en agosto pasado. El nuevo álbum ya está disponible en todas las plataformas digitales. Fiesta Paraguaya, entonces el segundo disco de este quinteto. A ver, ¿qué tenemos para escuchar de Tierra Adentro de este grupo exitoso, Faustino Mesa? Viajando.

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0: Bonita canción folclórica en este espacio de domingo, escuchando música folclórica netamente de nuestro país. En la selección está ahí el compañero Faustino Mesa y en voz Roberto Bazán. Bueno, si quieren conocer más detalles de esta información que vamos a pasar enseguida, que tienen de alguna manera algún atraso en el pago de la ANDE, pueden entrar al portal digital y ahí van a también tener los demás detalles que vamos a, de alguna manera, también nosotros dar a conocer enseguidita con Faustino Mesa. Bueno, ahí en el portal de la ANDE figura este aviso que señala: ñande ahorro para iluminar y beneficiar tu bolsillo. Fraccioná tu deuda sin recargo por mora hasta en 60 cuotas sin intereses. Bueno, que realmente largo el periodo de tiempo que da la ANDE para pagar las deudas que tiene usted de repente, o alguna empresa, supongo. Pero los detalles de todo esto está en el portal digital, para cada tipo de cliente que pueda ser usted. Bueno, la ANDE impulsa ñande ahorro 2026, el partido recién empieza. Esta semana, la Administración Nacional de Electricidad, ANDE, presentó una nueva edición de esta promoción anual, ofreciendo facilidades de pago a clientes de baja y media tensión, especialmente en un periodo marcado por la participación albirroja en el Mundial 2026. No nos fue muy bien en la, digamos, en el inicio de este evento futbolístico, pero hay opciones, hay otras oportunidades. Bueno, la campaña de la ANDE está vigente desde el 9 de junio al 31 de julio. Escuchemos al gerente comercial de la ANDE, Hugo Rolón. Faustino.
1: Dando inicio a una nueva campaña, en este caso ya la promoción ñande ahorro en su edición 2026, que nuevamente trae un montón de beneficios para los clientes de la institución en sus diferentes aspectos. En ese sentido, la institución siempre en estas épocas del año, entre los meses de junio y julio, suele poner este tipo de beneficios a los efectos de también poder de alguna manera ayudar a los clientes a que se pongan al día, para aquellos que tengan algún nivel de deuda importante con la institución, también para aquellos clientes que estén al día en su pago, también tienen beneficios de poder actualizar su carga, poder pasar a un sistema monofásico a trifásico sin costo. Bueno, son beneficios que creemos que son muy importantes y que siempre son muy bien recibidos también dentro de lo que son los clientes de la institución. Bueno, nuestra principal campaña es está orientada para los clientes de baja tensión, que tiene la posibilidad de la financiación de su deuda acumulada hasta en 60 cuotas. Le estamos dando los beneficios de exonerar los intereses compensatorios, el fraccionamiento, también le estamos exonerando los recargos moratorios por las deudas atrasadas, y también una nueva innovación que estamos incorporando es que cualquier cliente que no pueda abonar su cuota de entrega al instante se le va a admitir con la siguiente factura en el siguiente mes, dentro de los 30 días. Creo que es que son factores muy importantes que le ayudan a uno a poder regularizar su situación en casos de deudas acumuladas. En ese sentido, tenemos aproximadamente 350.000 clientes con 5 o más facturas, y ese es nuestro nicho objetivo que estamos enfocando, que nosotros pensamos que tendríamos que llegar un poco más de 100.000 clientes para que esta campaña sea exitosa. Para aquellos clientes que se beneficiaron ya con campañas del 2024, también la campaña del año 2025, si bien existe un cumplimiento alto de esos clientes que entraron en las campañas, más del 80% están cumpliendo con sus compromisos y obligaciones, donde pudo haberse quedado algún cliente rezagado que tuvo algún tipo de inconveniente particular, y lógicamente tiene la posibilidad de beneficiarse nuevamente, hacer una renovación. Para eso la ANDE habilita los diferentes canales. Es importante recordar que estas gestiones pueden hacerlo de manera netamente virtual a través de la página web. Uno puede solicitar directamente allí el funcionamiento de su deuda. Tiene que ser el titular de suministro y tiene que estar catastrado. O en todo caso, si no es el titular, debe juntar la autorización, en este caso del titular del inmueble, para poder hacer la operativa. También algo muy novedoso que estamos incorporando es que también un poco enfocándonos a la reducción de la morosidad, perdón, de las pérdidas eléctricas. Tenemos muchos clientes que están inactivos, que se les ha retirado su medidor, y bueno, también a ellos les estamos brindando la posibilidad de la financiación de esa deuda acumulada en 60 cuotas y la colocación del medidor de manera inmediata a los efectos que vuelva a formar parte de del listado de clientes activos en la institución. Y también para aquellos nuevos clientes que están de alguna manera ahí regularmente o quieran regularizar, le damos también la opción de poder hacer el contrato y los derechos de conexión, poder pagarlo recién en los 30 días. Es decir, una serie de beneficios que de alguna manera se enfoca tanto a reducir la morosidad y también acompañar lo que es el plan de reducción de pérdidas que viene enfocando la institución.
0: Bueno, así escuchábamos al gerente comercial de la ANDE, Hugo Rolón, respecto a esta campaña. ANDE impulsa entonces Ñande Ahorro con el pago de la deuda fraccionado en 60 cuotas. Bueno, ustedes pueden acceder a los detalles que voy a de alguna manera explicarles. Ustedes pueden entrar a la inteligencia artificial y pueden tener todo esto, y es una idea buena de empezar a usar la inteligencia artificial que da indudablemente la tecnología. Bueno, con respecto a la inteligencia artificial, se puede leer esto: puedes fraccionar tu deuda de la ANDE de forma 100% online, ingresando a la plataforma web oficial o utilizando la aplicación móvil. El trámite requiere tu registro previo, la selección del plan de pagos y el abono de la primera cuota como entrega inicial. Pasos para el fraccionamiento electrónico. Veamos cómo se hace esto. Accede a la plataforma. Entra a la página web de la ANDE o abre la aplicación Mi ANDE, disponible para Android. 2. Registro. Inicia sesión con tus datos o regístrate. Puedes hacerlo con tu cédula o enviando tu NIS al WhatsApp de la ANDE al 0962-160-160. 3. Solicitud. Ve a la sección de trámites y selecciona la opción para fraccionar tu deuda. Y en el cuarto punto, acuerdo. Selecciona la cantidad de cuotas y verifica el monto. Quinto paso, pago inicial. Se generará un comprobante por la primera cuota, entrega inicial. Debes abonarlo en cualquier boca de cobranza o banca electrónica en un plazo máximo de 72 horas para confirmar el acuerdo. Bueno, ahí después ustedes pueden leer detalles a tener en cuenta. Titularidad. Si no eres el titular del suministro, deberás adjuntar una autorización firmada junto con la copia de cédula del titular y la tuya. Requisitos de pago. No debes incumplir el pago de dos cuotas consecutivas, ya que esto anulará automáticamente el fraccionamiento. Bien detallado todo, de manera que tengan ustedes el estudio del presupuesto, cómo van a ir pagando, y se acercan ya sea por

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Bueno, vamos a seguir escuchando buena música aquí en Caminos Folclóricos. Vamos a reiterar los datos del tiempo, a ver si están cambiando los guarismos, los números. Se mantiene, sin embargo, la temperatura en 18 grados, 8 décimos, y reiterar un poco cómo va a estar el tiempo, sobre todo en cuanto a los próximos días más bien, y sobre todo con respecto a si va a llover. Bueno, en cuanto a las lluvias, las mismas se presentarían de manera dispersa tanto en el Chaco como en el este y norte de la región oriental, afectando principalmente al extremo norte de ambas regiones de nuestro territorio, donde podrían estar acompañadas de ocasionales tormentas eléctricas. Esta condición tendería a mejorar en el transcurso de esta jornada. Para los próximos 2 días, se prevé el descenso de las temperaturas con mínimas que oscilarían entre 6 a 18 grados y máximas que no superarían los 22 grados. A su vez, la probabilidad de lluvias se mantendría baja, al menos hasta mediados de la próxima semana. Eso es lo que indica meteorología. Bueno, vamos a compartir otros títulos, a ver un poquito uno de los digitales. Esto me llamó la atención y quiero compartir con ustedes, porque el video es bastante crudo, directo, y habla muy mal del ser humano con respecto al perro, a la mascota. Se trata de lo siguiente: tras video viral, la policía rescata a un perro que fue arrastrado y golpeado por un hombre en San Pedro. Yo he visto que le estaba dando patadas, se le agarraba, les cuento porque no les puedo mostrar el video. Aunque tenemos imagen, pero bueno, en esta ocasión, en el canal 15.2, ustedes pueden seguirnos en toda la transmisión de Radio Nacional, o en las páginas digitales, o escuchándonos de la manera que lo están haciendo. Bueno, decía que el hombre le agarra una de las patas traseras y le hace arrastrar la parte de la cabeza, al agarrarle la pata trasera de una de las patas y le arrastra. Como sería, pónganse ustedes en el lugar del perro, que alguien le agarre de los pies, prácticamente ahí un poquito más alto del talón, y les arrastre. Bueno, y así varios metros le hace cruzar, parece una calle ahí. Impresionante, este tiene que realmente tener seguramente alguna pena, porque da pena lo que muestra este ser humano. Bueno, un perro que fue víctima de maltrato por parte de su dueño fue hallado sano y salvo, el can, por agentes policiales luego de la viralización de un video que generó indignación, esto en la zona de Aguaraymí, San Pedro. La Fiscalía y Defensa Animal intervienen en este caso. Un lindo perrito, bueno, yo le llamo perrito, no es tan chico, pero digo cariñosamente. Paul se llama, fue rescatado por agentes policiales tras una denuncia por maltrato animal en el departamento de San Pedro, dice el epígrafe. Tras la difusión masiva de un video que mostraba un hecho de maltrato animal en la colonia Aguaraymí, Nueva Germania, departamento de San Pedro, agentes de la subcomisaría local realizaron un procedimiento para verificar la situación y rescatar al perro involucrado identificado como Paul. Hay veces que los perros, las mascotas, incluso los cachorros, incluso que no sea tan cachorro, cuando ya va creciendo, quieren jugar ellos. No saben cómo está el amo en cuanto a su estado nervioso, tranquilo, y entonces el animal, hay veces que es realmente cabezudo, como sería un niño. Bueno, según informaron las autoridades, el animal fue encontrado en buen estado y puesto a resguardo. Además, recibió atención médica por parte del veterinario Fidel Benítez. Este es el reporte importante, quien evaluó su condición y confirmó que se encuentra sano y salvo. Pero la imagen da la impresión de que realmente no podía estar tan sano porque le arrastró, pero en una zona, incluso me llamó la atención porque a ver un poquito, pasa por una especie de puentecito, que no sé si es de madera o de qué material, no se puede divisar bien en la filmación, porque en el pasto es una cosa, pero si tiene tablitas,
Entonces, y encima un lindo perro. Y se nota que está bien también en cuanto a su ración de comida. Y tiene una. Lo más irónico es que el perro está. La imagen fotográfica muestra que el perro va como detenido cualquiera, pero no está el animal detenido, sino que le están rescatando. Y el hombre no aparece, o sea, no aparece el rostro. Lo que hubiese pasado, lo que sería interesante es que la publicación fotográfica tenga al can y al lado al supuesto responsable de maltrato animal. Bueno, vamos a seguir escuchando buena música, ¿les parece? Son las 17:57 minutos, todavía nos queda un buen resto para seguir compartiendo con ustedes, amigos, amigas de Caminos Folclóricos por Radio Nacional del Paraguay.

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compartiendo un poco o caminando algunos pasos. Estamos en Caminos Folclóricos y vayamos un poco caminando a la actualidad con este detalle que de alguna manera hacen una propuesta, porque el Día de la Madre es exactamente el 15 de mayo, pero el Día del Padre no es así, se determina con otro sistema. Bueno, y entonces proponen también que se tenga un día bien claro, concreto, un día fijo. Es una propuesta de una parlamentaria. En Paraguay se celebra el Día del Padre el tercer domingo de junio y no tiene una fecha especial, a diferencia del Día de la Madre, que es el 15 de mayo, feriado nacional incluso. Pero la diputada Virina Villanueva plantea que sea fijo el 16 de junio. El pasado jueves tuvo entrada esto en la Cámara de Diputados, su proyecto de ley que establece el 16 de junio de cada año como Día del Padre. La intención de la parlamentaria es fijar una fecha específica para esta celebración. La problemática que trae aparejada esta propuesta es que el 16 de junio sea un día hábil, y si no, se contempla que sea feriado. Entonces pasará como un día cualquiera y con pocas posibilidades de organizar algún festejo. Según las encuestas, el Día de la Madre realmente es diferente. Es una fecha que incluso los comercios venden mucho más, los comerciantes, y hay realmente una celebración, porque también, por supuesto, el padre está ahí con la madre y toda la familia, pero si realmente no se va a hacer en un fin de semana, probablemente todavía va a ser peor. No es igual en cuanto a la respuesta, al cariño y a la celebración, y sobre todo, decía, en cuanto a las ventas. Creo que, bueno, va a ser un tema que van a resolver los parlamentarios al respecto. No sé qué opinan ustedes. Bueno, el argumento de la parlamentaria es darle una relevancia histórica al Día del Padre. Y esto puede ser al final no así, digo. O sea, que puede salir peor. Tendrían que estar estudiando bien, porque yo creo que lo que están tratando de hacer es, al fijar un día, tal vez otro día, pero va a ir cambiando. Y el Día de la Madre es feriado, porque es día, no por ser el Día de la Madre, sino que se festeja el día de la a ver, un poquito, el 15 de mayo. Es el día de la patria, 14 y 15 de mayo. Bueno, el argumento, decía, es darle una relevancia histórica al Día del Padre, relacionándolo de alguna manera con Gaspar Rodríguez de Francia. La elección del 16 de junio como fecha oficial de celebración del Día del Padre busca dotar a esta conmemoración de un significado que trascienda el ámbito familiar para proyectarse también sobre la identidad histórica y cultural de la nación. La figura del doctor José Gaspar Rodríguez de Francia, reconocido por la historiografía nacional como el padre de la nación paraguaya, representa valores de responsabilidad, protección, liderazgo y compromiso con la construcción del Estado paraguayo. Está bien, indudablemente, que se basa para solicitar que sea en esa fecha entonces. Pero es una tarea que van a tener que, de alguna manera, analizar los parlamentarios. Y si se resuelve, entonces, después tiene que, de alguna manera, entonces, el presidente de la República dar su ok. Bueno, eso es lo que, de alguna manera, entonces, estamos compartiendo en Caminos Folclóricos. Rápidamente, algunos títulos, otra vez, sobre todo de uno de los digitales, a ver qué está pasando. La noticia llamativa: un hombre muere al chocar contra un camión con su lujosa motocicleta en Pedroso. Otro accidente, que ya estábamos hablando de otro accidente mortal. Bolivia, el tema de Bolivia, a ver un poco. Bolivia destaca cooperación
y amistad con Paraguay tras 91 años del fin de la Guerra del Chaco. Bueno, él está realmente viviendo Bolivia una situación política bastante seria. Pero hablemos de esta noticia que se viene publicando. El gobierno de Bolivia destacó hoy la relación de respeto mutuo, la cooperación y la amistad con Paraguay al cumplirse los 91 años del final de la Guerra del Chaco entre 1932 y 1935 durante un homenaje que realizaron las Fuerzas Armadas a los muertos de ambos países en conflicto. Una guerra realmente que ha causado tanto perjuicio, tantas muertes. Bolivia y Paraguay han demostrado que es posible transformar una historia marcada por la confrontación en una relación basada en el respeto mutuo, la cooperación y la amistad, afirmó el ministro de Defensa, Ernesto Justiniano, en un mensaje que leyó el comandante en jefe de las Fuerzas Armadas, general Víctor Hugo Valderrama, quien justificó que el alto funcionario no pudo asistir al acto por su agenda recargada. El homenaje se realizó con un desfile de los cadetes del Colegio Militar del Ejército de la Paz. En el mensaje, el ministro también destacó que 91 años después, la mayor lección dejada por la guerra es que la paz siempre será más valiosa que el conflicto. Y el entendimiento es el camino más seguro para construir prosperidad, estabilidad y desarrollo para nuestros pueblos. 91 años. Hoy nuestros países comparten espacios de diálogo, integración y trabajo conjunto, convencidos de que los desafíos del presente exigen unidad y no división, sostuvo el ministro Justiniano. A ver un poquito. Justiniano. El ministro Justiniano, quien asumió esa cartera el pasado 3 de junio, tras la renuncia de Marcelo Salinas. Bueno, Justiniano dijo que esa conmemoración no solo invita a recordar el pasado, sino también a reafirmar el compromiso con la paz, la hermandad y la integración regional, y expresó que la memoria de quienes afrontaron la guerra inspiren a defender siempre la convivencia pacífica entre las naciones. Y bueno, estamos realmente bien relacionados entre ambos países. El presidente de la República recientemente dio su apoyo a la democracia de Bolivia, considerando las protestas, el cierre de caminos, en fin, y que impere la democracia en el vecino país. Bueno, en su propio discurso, hablando más de este tema que se va publicando, en su propio discurso el general Valderrama destacó que cada 14 de junio las Fuerzas Armadas de Bolivia recuerdan que en 1935 el estruendo de los cañones dio paso al silencio de la paz, marcando el inicio de una nueva etapa para las relaciones entre ambos países. Bueno, esto entonces es lo que de alguna manera podemos hablar de Bolivia. Volvamos a lo nuestro. La buena música folclórica paraguaya aquí en la 920 AM Radio Nacional.

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Bueno, vamos a parar un ratito la música y vamos a este comentario que hace rato yo creo que más de uno se habrá preguntado, pero ¿por qué perdimos contra Estados Unidos nuestro primer encuentro choque? Y los que están, digamos, muy en el tema del fútbol, creo que ya habrán comentado y en su familia vieron las jugadas, en fin. ¿Por qué Estados Unidos goleó a Paraguay en el Mundial 2026? Las claves del partido. Estados Unidos construyó una contundente victoria por 4-1 sobre Paraguay en el Estadio Los Ángeles por la primera fecha del Grupo D del Mundial 2026. El seleccionado dirigido por Mauricio Pochettino resolvió gran parte del encuentro con un brillante primer tiempo y terminó redondeando la goleada en el complemento con un golazo de Reina. El conjunto norteamericano abrió el marcador con un gol en contra de Damián Bobadilla. Amplió la diferencia gracias a un doblete de Folarin va un poquito Balogun. Y después del descuento paraguayo, ¿qué ha pasado? Después del descuento paraguayo convertido por Mauricio, Reina selló el resultado definitivo y con una actuación dominante de principio a fin, el seleccionado estadounidense comenzó la Copa del Mundo con una de las mejores producciones de la primera fecha. Después le digo dónde publican esto, pero quiero conocer los detalles de gente que se supone es experto, experta en estas cosas, en estos temas. Las claves del triunfo de Estados Unidos ante Paraguay. Pulisic desequilibró siempre por la izquierda, siempre. Si hubo un futbolista imposible de controlar para Paraguay fue Christian Pulisic. El capitán estadounidense atacó constantemente el sector derecho de la defensa rival, donde Juan José Cáceres y Diego Gómez nunca lograron contener sus desbordes diagonales y cambios de ritmo. Desde ese costado nacieron gran parte de las acciones de peligro. El futbolista del Milan fue decisivo para romper el bloque defensivo paraguayo. Participó en la construcción del primer gol y asistió a Folarin Balogun en el segundo. Cada vez que recibió con espacios generó superioridad y obligó a la albirroja a retroceder. Claro, tenía que de alguna manera entonces profundizar su defensa. Balogun fue el goleador que marcó la diferencia. El gran funcionamiento colectivo tuvo como principal beneficiario a Folarin Balogun. El delantero convirtió un doblete, mostró toda su jerarquía dentro del área y hasta llegó a marcar un tercer tanto que fue correctamente anulado por fuera de juego. Por fuera de juego. Bueno, siempre atacó los espacios que generaban Pulisic y otros jugadores. Ganó repetidamente la espalda de los centrales paraguayos y fue letal cada vez que quedó de cara al arco. Fíjense entonces cómo atacaron realmente los jugadores norteamericanos. Su movilidad terminó desarmando por completo a la defensa rival. La presión de Estados Unidos asfixió a Paraguay. Uno de los grandes aciertos del equipo de Mauricio Pochettino fue la presión alta y coordinada en toda la cancha. Bueno, estas son algunas entonces de las razones. A ver un poquito más abajo si podemos agregar algo más. Además de presionar, los Yankees generaron superioridad numérica en distintos sectores del campo. Siempre encontró un hombre libre para progresar. Movió la pelota con velocidad y obligó al conjunto de Gustavo Alfaro a correr detrás del balón durante buena parte del encuentro.
O sea que estuvieron realmente con el balón más tiempo que nuestros jugadores. El seleccionado sudamericano nunca logró salir con claridad ni conectar a sus jugadores más desequilibrantes como Julio Enciso o Miguel Almirón. Hay errores en la defensa paraguaya, es otro tema. A ver un poquito al respecto. Los errores defensivos condenaron a Paraguay. Más allá del mérito estadounidense, el conjunto guaraní colaboró con una actuación muy floja de su última línea. El primer gol llegó tras el desafortunado tanto en contra de Damián Bobadilla, mientras que durante todo el partido la defensa mostró problemas para controlar las marcas, cerrar los espacios y sostener la intensidad del rival. Más acerca de la defensa de Paraguay. Juan José Cáceres sufrió durante toda la noche frente a Christian Pulisic. Los centrales quedaron reiteradamente expuestos y las pérdidas en salida facilitaron el trabajo ofensivo del conjunto norteamericano. Incluso cuando Mauricio descontó para 3-1, la sensación nunca cambió. Los locales siguieron dominando el desarrollo y terminó liquidando el encuentro con el gol de Giovanni Reina, que coronó una actuación convincente del equipo de Mauricio Pochettino. Bueno, esos son algunos detalles entonces que apunta una publicación internacional que se destaca entonces en su espacio para, bajo el título ¿Por qué Estados Unidos goleó a Paraguay en el Mundial 2026? Las claves del partido. Bueno, tenemos que ir a una pausa, seguimos escuchando buena música.

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3: Breve recordación de los medios del Estado paraguayo a Bernardo Ábalos, cantante y compositor de música popular paraguaya. Nació en Lambaré el 6 de noviembre de 1920 y falleció en Asunción el 15 de junio de 1998. Bernardo Ábalos estudió acordeón en el Regimiento de Caballería. En 1941 formó un dúo con su hermano Juan Pío Ábalos, con quien luego formó su famoso cuarteto Panambirorú y realizó presentaciones en varias radioemisoras de la capital del país. Ya en 1946 integró la agrupación folclórica Guaraní junto a Herminio Jiménez y otros ilustres artistas compatriotas, realizando giras por la Argentina hasta 1950, año en que regresó al Paraguay. Grabó para el sello Pampa y luego para Odeón, ambos de Argentina. Con este último obtuvo un disco de oro. También grabó para sellos nacionales como Marpar, Guarania, y creó su propia empresa discográfica, Corosire. Son de su autoría obras como Virgen Querida, Alo Valleté, Chonita Peguará, De Araguajere, 20 de Mayo, Rincón de Luna, Mi Eterno Amor, Manduará, Alo Valleté, De Araguajere, 20 de Mayo, Rincón de Luna, Mi Eterno Amor, Manduará Mí,

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0: Bueno, yo estaba leyendo sobre los motivos que los jugadores paraguayos, digamos, los problemas que tuvieron nuestros jugadores contra los norteamericanos, y en el diario La Nación también, La Nación de Paraguay, nos dan con todo realmente, sobre todo a nuestros jugadores. Pero bueno, alguien tiene que ganar y el otro tiene que perder. Pero esto no es, de alguna manera, para consuelo, nada más sirve, ¿no? Bueno, vamos a algunas informaciones que repasando un poco, porque ya están, a ver un poquito, son las 18:57 minutos. Tenemos una hora de tiempo todavía. Y los datos del tiempo, bueno, en este caso la temperatura ha bajado a 18 grados, estaba prácticamente en 19 grados. El cielo sigue nublado. El cielo nublado, la sensación térmica es la misma, 18.2. Humedad 54% y soplan vientos del sur a 20 kilómetros por hora. Repasemos algunos títulos que ya estuvimos hablando. Turquía aprueba a Paraguay como país elegible para la exportación de carne bovina y ganado en pie. Y el Tribunal Superior de Justicia Electoral, ¿qué dice con respecto a las internas? También esto de alguna manera vale la pena resaltar en este espacio de caminos folclóricos que de alguna manera compartimos la actualidad, lo más resaltante de la semana, entre medio de canciones folclóricas paraguayas. ¿Qué dice el Tribunal Superior de Justicia Electoral? Destaca transparencia y claridad en las elecciones internas simultáneas. El presidente del Tribunal Superior de Justicia Electoral, Jorge Bogarín, realizó un balance positivo de las elecciones internas partidarias desarrolladas el domingo. Durante una entrevista, destacó el correcto funcionamiento del sistema electoral y la rápida difusión de los resultados. Esto mediante el TREP, siempre tenemos rápidos resultados en las diferentes elecciones anteriores. Bogarín señaló que las máquinas de votación operaron de manera exitosa y satisfactoria y resaltó el trabajo conjunto de mesarios, apoderados, veedores y electores para garantizar la transparencia del proceso y asimismo valoró la rapidez del sistema de transmisión de resultados electorales preliminares, es decir, el TREP, indicando que apenas 2 horas después del cierre de las mesas ya se contaba con los resultados provisorios. Las mesas se cerraron a las 16 y a las 18 ya estábamos con los resultados, lo que brinda tranquilidad a la ciudadanía y evita incertidumbres, expresó. El titular del Tribunal Superior de Justicia Electoral también destacó que la jornada electoral transcurrió, esto es lo importante, con normalidad, registrándose únicamente incidentes aislados que no afectaron el desarrollo general de los comicios. Y en ese sentido resaltó la creciente madurez cívica de la ciudadanía y el desempeño de más de 8.700 funcionarios electorales desplegados a nivel país. Esto entonces es lo que dejó la jornada para ir conociendo posteriormente cuando asuman los cargos los que de alguna manera entonces salieron triunfantes en esta contienda electoral. Recordó además que al tratarse de elecciones internas partidarias, el juzgamiento de las actas corresponderá a los respectivos tribunales de cada agrupación política. Y finalmente, Bogarín afirmó que la institución ya se encuentra enfocada en la organización de las próximas elecciones municipales previstas, recuerden la fecha, para el 4 de octubre, al tiempo de iniciar una evaluación técnica del proceso recién concluido para identificar posibles mejoras. El sistema electoral ha dado las respuestas que requeríamos para garantizar claridad, transparencia y seguridad a todos los ciudadanos. Hemos cumplido nuestra misión constitucional, destacó. Bueno, tenemos ya ahora a otro compañero ahí en la consola. Vamos a escuchar las canciones folclóricas hasta la hora 20 y a las 21 se llega Hugo Venancio con Retro Domingo o Domingo Retro.
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0: Bueno, en este programa, en este espacio de Caminos Folclóricos, tenemos, aparte de la buena música folclórica y algunos datos de nuestros valores de la música de nuestra patria, también complementamos con la actualidad informativa y lo más resaltante que de repente ha surgido en el transcurso de la semana anterior. Y evidentemente el IPS está dando mucho que hablar de noticias positivas con su nuevo titular, el doctor Isaías Fretes. Y vamos a destacar lo que ha sucedido con respecto al IPS y la DENIT. Noticia que surgió justamente en el primer día laboral de la semana que culminara el viernes en materia de función pública. Pues el Instituto de Previsión Social y la Dirección Nacional de Ingresos Tributarios firmaron un convenio de cooperación e intercambio de información que permitirá fortalecer los mecanismos de control, optimizar la gestión institucional y contribuir al incremento de la recaudación de aportes obrero-patronales. La reunión de trabajo se llevó a cabo entre el presidente del Instituto de Previsión Social, el doctor Isaías Fretes, y el director nacional de ingresos tributarios, Óscar Orué, acompañados por equipos técnicos de ambas instituciones, quienes definieron los lineamientos para la implementación de un convenio marco y un convenio específico orientados al intercambio de datos estratégicos. El presidente del IPS destacó que esta alianza forma parte del proceso de transformación institucional impulsado por la actual administración con énfasis en la transparencia, la eficiencia y el fortalecimiento financiero de la previsional. Estamos trabajando para darle un nuevo rumbo al IPS, basado en la transparencia y en una gestión más eficiente. Hemos encontrado una gran receptividad por parte de la DENIP y el objetivo es que este trabajo conjunto sea dinámico y genere resultados concretos. A corto plazo, expresó el doctor Fretes, entre otras cosas, a quien pasamos a escuchar brevemente.
1: Nosotros consideramos que con esta alianza estratégica la recaudación va a subir ostensiblemente y en la conjunción de cerrar los focos de corrupción y en el aumento de la situación, vamos a no correcto. La pregunta específica, ¿cuánto? Vamos a empezar a saberlo. En el primer mes de la aplicación ya vamos a empezar a tener una orientación con respecto a ello. Siempre nos encontramos con algo nuevo. Le doy un ejemplo de lo que hoy encontramos. En el área de maternidad, 30 millones de dólares al año gasta la institución, pero nos encontramos que hay embarazadas que entran estando en su sexto o séptimo día de embarazo, y más aún, embarazadas que estaban ganando un salario mínimo y de repente en los dos últimos meses ganan 10 millones, no sé si me captan. Entonces vamos nosotros puntillosamente indagando todos los aspectos de la institución, encontramos con sorpresa, y son aspectos que nosotros tenemos que corregir. No hay seguro privado en la República de Paraguay donde una embarazada tiene todos sus beneficios estando ya en su séptimo mes de embarazo. El trabajo y la responsabilidad que tenemos frente a esta institución es tal que tenemos que tener cuatro ojos. Entonces vamos encaminados teniendo una sola premisa: transparentar la institución.
0: Finalmente decía, vamos a transparentar la institución. Escuchábamos al doctor Isaías Fretes, nuevo titular del Instituto de Previsión Social. ¿Y qué ha dicho con respecto a lo que le tocaría a la DENIT, Óscar Orué? El director nacional de ingresos tributarios explicó que el acuerdo contempla un convenio específico que permitirá compartir información adicional requerida por el área de aporte obrero patronal del IPS. Vamos a contar con un convenio específico que permitirá al equipo técnico del IPS acceder a información relevante para realizar cruces de datos con los contribuyentes registrados en la DENIT, incluyendo niveles de facturación y la naturaleza de las relaciones laborales o de prestación de servicios, indicó. El intercambio de información fortalecerá las capacidades de análisis y fiscalización de ambas instituciones, permitiendo identificar inconsistencias, mejorar los controles y promover el cumplimiento de las obligaciones legales vinculadas a la seguridad social.
2: No vimos un avance del equipo anterior que estaba administrando el Instituto de Previsión Social, así que no pudimos avanzar con los proyectos. Nosotros lo habíamos presentado, se firmó el convenio, se empezó a trabajar, pero no vimos el avance correcto para poder tener resultados que se esperaban. Y bueno, entiendo que por eso también el presidente de la República decidió el cambio de la administración en ese sentido. Vamos a tener dos convenios, un convenio general, marco, y un convenio específico. El convenio específico, conforme a lo que pidió el equipo de aporte obrero patronal, va a tener información adicional, de tal manera poder cruzar con los contribuyentes que tenemos nosotros su nivel también de facturación y los niveles también de relación, si son de relación de dependencia o si son prestadores de servicio. Esa información también vamos a estar brindando al equipo técnico del IPS.
0: Las palabras de Óscar Orué, titular de la DENIC. Pasamos a otro tema ya en los últimos minutos de esta edición de Caminos Folclóricos, que tiene la noticia también ahí cerca, la actual y la más destacada, entre las destacadas realmente, no todas las que se de alguna manera se pusieron en primer lugar, no todas están, por supuesto, en el primer lugar. Bueno, hablemos de la Expo. ¿Qué están haciendo los organizadores que cada año nos sorprenden con renovaciones, ¿no? La Expo Paraguay 2026 suma apoyo clave para una convocatoria sin precedentes. La Asociación Rural del Paraguay y el directorio ejecutivo de la Expo oficializaron alianzas con 5 compañías líderes que acompañarán la realización del mayor encuentro productivo nacional. La programación se desarrollará del 11 al 26 de julio y reunirá negocios, entretenimiento, empleo y actividades para toda la familia. Vamos a la nota con Daniel Preto.
3: No es únicamente un acto comercial, es una declaración de confianza en el país. Es una señal clara y contundente de que el sector privado paraguayo está dispuesto a impulsar juntos con el sector productivo el desarrollo de nuestra nación. La Expo Paraguay 2026 se perfila para ser la más grande de toda su historia, más exitosa, más innovación, más contenido, más gente. Y todo eso tiene un costo, pero también tiene un retorno que va mucho más allá de los números. El retorno en visibilidad, en posicionamiento, en contacto directo con miles de familias paraguayas que durante días convierten a este predio en el corazón del país. Desde la ARP hemos asumido este desafío con toda la seriedad que se merece, porque la Expo no es un evento de instituciones, es un evento del Paraguay. Y nosotros somos sus organizadores responsables. Por eso, cada alianza que firmamos hoy la asumimos también como un compromiso de nuestra parte. Comprometemos nuestra trayectoria, nuestra credibilidad y nuestra dedicación para que cada sponsor encuentre en la Expo el escenario que se merece. Quiero invitarles a que las próximas semanas vivan de cerca lo que se viene construyendo. Que vean cómo crece el predio día a día, que conozcan a los expositores, a los productores, a las familias que sueñan con recorrer estas calles. Porque cuando ese portón se abra el sábado 11 de julio, todo lo que hoy firmamos en papel se transformará en algo que se puede ver, tocar y vivir.
0: Palabras de Daniel Prieto, titular de la Asociación Rural del Paraguay. Paraguay TV destacaba también esta noticia en su momento. Expo Paraguay ARP 2026. Aquí celebramos un Paraguay que no se detiene. Bajo el lema Lo que mueve el país, la Expo Paraguay ARP 2026 calienta motores para lo que promete ser una edición histórica, conectando la innovación, el esfuerzo del campo, oportunidades de empleo y de negocios y mucha diversión. El productor paraguayo aprendió a convivir con la incertidumbre, sabe que la lluvia no avisa, que los precios cambian, que la naturaleza impone sus tiempos y aún así sigue. Eso es lo que celebramos acá, un Paraguay que no se detiene, resaltó el presidente de la ARP, Daniel Prieto, a Paraguay TV, medio del Estado. En una noche cargada de emociones y un alto espíritu de identidad nacional, el lanzamiento de la Expo Paraguay ARP 2026 congregó a autoridades nacionales y a representantes de la Asociación Rural del Paraguay, que una vez más organiza la mayor feria ganadera de la industria, el comercio y de servicios del país. Detrás de cada logro que se ve en esta expo hay miles de paraguayos que todos los días deciden apostar por el trabajo y por el futuro, destacaba Daniel Prieto a Paraguay TV. Para los trabajadores del sector agropecuario del Paraguay, la expo representa la culminación de un año de trabajo y el principal espacio para cerrar negocios millonarios, así como una plataforma para evaluar la genética nacional y posicionar la carne paraguaya en el mundo. ¿Quién no sabe realmente qué representa la expo? No solamente para los comerciantes, los industriales, los ganaderos, sino también para el público, los jóvenes. Es una fiesta realmente del país cada año. Bueno, vamos a ir ya terminando prácticamente, ¿no? Tenemos que cerrar el programa. Está allí Carlos Castro, antes Faustino Mesa, y si Dios quiere nos reencontramos a través de las 9:20 a.m. el próximo domingo a partir de las 4 de la tarde. Muchas gracias.

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21. Audiencia del Paraguay y de América del Mundo. Aquí estamos en Retro Domingo o Domingo Retro por Nacional. La 920 que está transmitiendo en el día de hoy, domingo 14 de junio de 2026, está el joven ingeniero talentoso, brillante, Carlos Castro, en control técnico, como es habitual. Aquí en micrófono estoy yo, Hugo Venancio Villalba, en algún lugar del país, del mundo. Hay un oyente que nos escucha, que nos sintoniza, que nos acompaña en este domingo. Datos del tiempo indica que la actual temperatura es 14 grados aquí en nuestra ciudad capital. El cielo está mayormente nublado. ¿Qué tenemos para el día de mañana, lunes? Ay, juez.